0: gatos solitarios. Ahí está uno, se apunta.
1: Ya no está tan solito, ahora sí nos acompaña.
0: Muy bien. Muy buena onda. Un abrazo para Héctor. Bienvenido.
1: Bienvenidos a toda la gente, a toda la audiencia, a todos los fanáticos de nuestro amigo Vidal. Vamos a bailar, vamos a disfrutar de estas canciones inolvidables, unas canciones

0: no le comandaría
1: la partida. Alexis. Saludo para nuestra amiga Alexis, la bandida.
0: Él trabaja con el mandarín.
1: Los mandachos.
0: El mandarín mayor.
1: Los mandachos mayores. Saludo para ellos.
0: Obviamente,
1: como cada viernes la pasamos súper bien. ¿Qué dices, John?
0: No, sobre todo era primero de mayo, no lo merecíamos.
1: No, el asado increíble.
0: Era la más indicada, ¿no? Con duda. Vamos arriba, suena, suba.
1: Uy.

0: hace por el primero de mayo. ¿Cuántos días ya pasó? ¿Seis? ¿Siete?
1: Sí, señor.
0: ¿Cómo le ha pasado, John? ¿Cómo le ha pasado, John?
1: Lo pasé bomba. Me encontré.
0: Ha bailado, ha movido el esqueleto por
1: dos. Sí.
0: O sea, ha movido el esqueleto bien.
1: Nos vemos después del programa, ¿eh?
0: Ah, qué, pero, excelente, ¿no? Muy bien.
1: Visitados, fin de semana, siempre vienen a visitarnos. Los viernes, bueno, vamos a hacer la tarde.
0: Perfecto, qué bien. Qué lindo que le haya pasado bien.
1: Estaba con la pulguita. Usted no conoce a la pulguita, ¿eh?
0: Bueno, un saludo para nuestra amiga. Ah, Alexis. Tu compa.
1: Quiero.
0: Saludos para nuestro amigo Alexis. Ahí que nos anda chequeando por el Facebook Live. Un saludo para vos.

0: canción, amigos. Como quisiera estar. Ya no más en la fiesta, ¿no? De PCA ahí disfrutando de esas canciones, bailando a todo volumen, con todas las luces, el sonido, una buena animación.
1: A ver si Charlie va a estar con nosotros también, porque Charlie va a estar sumamente ocupado, ¿eh?
0: Ah, ocupado, ¿eh?
1: Charlie, un abrazo.
0: Bueno, saludos para nuestro amigo Charlie. Que ya se viene, ya no más.

0: previa, por Dios. Una previa increíble. Cuidado, no lleguen. Cuidadito que no lleguen.
1: Por si acaso yo, Felipe Luisa.
0: Cuidado que hagan la previa y le hagan un previón ahí.
1: No lleguen, cuidado que no lleguen. Cuidado que lleguen resfriados, ojo.

0: todo lleno cada viernes.
1: Sobre todo cuando ponían el humo, se recuerda, las chicas se soltaban, se liberaban. Y los muchachos también, ¿por qué lo hicieron? ¡Vamos, saltamos! Saludamos a los amigos de la vieja escuela, ¿cuántos se apuntan?

0: excelentes las canciones. Ahí tenemos el temón de Sissy Cats para toda la gente enamorada de esta hermosa donita.
1: Sí, señor.
0: ¿No eres fanático también de Sissy Cats? Saludos para toda la gente fanática de esta hermosa dama que es Sissy Cats, que ha hecho bailar a muchos y a muchas. Se ha robado el corazón de toda Bolivia, de todos los paseños. También Oruro, ¿no? Oruro, Santa Cruz.
1: ¿Sabes qué, Alexis?
0: Dígame.
1: Le comento, señor. Yo trabajo con mi propio retorno. Y cuando estoy acompañado, me siento rodeado de culpa. ¿Me entiendes?
0: Ah,
1: o sea, sí. Me emociono. Es como que no quiero soltar.
0: Déjalo soltarme todavía, dice.
1: No, no.

0: todos los días, me parece. Viernes, simplemente viernes. Cada viernes. Felicidades.
1: Muchas gracias, hermano.
0: Vamos a seguir disfrutando de estas canciones.

y ahí suave, no, suave. 50 kilómetros a 120. A nivel, ¿verdad? Regulando, regulando los pasos. Vamos a seguir disfrutando de más canciones, amigos. Así que

0: Vamos subiendo, compartan, queridos amigos, compartan, mis amigas. Vamos subiendo, ya vamos llegando a 18 personas. Bienvenidos, bienvenidas. Un abrazo para toda la gente que está ahí por el Facebook Live. Siempre también por el TikTok. No sé si estamos saliendo por el TikTok, ¿no? Me parece que no, ¿no? Nos quedamos a través de hasta las 22, 23 horas. Ah, bueno. No. Instalamos el TikTok porque llegaron tarde.
1: Bueno, mil disculpas.
0: Concentrarse muy bien, ya que están siempre mucho más
1: antes.
0: Algunas
1: ¿no?
0: cositas, algunos pequeños detalles de tema. Suele
1: pasar. Bueno, vamos a continuar entonces con esto que es los clásicos del momento y de la historia.
0: Saludamos a nuestro compañero Héctor Condori, también un compañero más de la radio.

0: caluroso, ¿no? 40 grados.
1: No sé, ¿a qué hora se va a sacar?
0: No,
1: la bufanda. No entiendo por ningún lugar.
0: Ah, no, muy resfriado, te cuento.
1: Ah, muy bien. Está con corre-corre, algo por ahí presiento. Va con buena onda.
0: Ya se viene más más canciones con nuestro amigo Vidal.
1: Mixando para ti, Arrojo Vivo. Eso es Music Argentina.
0: En los 90, reventando. Y esto dice.
1: Qué explosiva, María Rosa Godoy, no para de bailar.
0: Que no pare, porque esto continúa todavía. Así que, nuestra amiga Rosa, ¿no?
1: Son sus años exactos. María Rosa Godoy.
0: Bueno, saludo para nuestra amiga Rosa. Que la pase súper bien.
1: Para toda la familia Godoy.
0: Para todos ellos. Excelente las canciones.

0: Un saludo para todos los noventeros, noventeras. Buenas canciones increíbles. Cómo la gente baila. Vamos a hacer bailar un poquito a la gente, ¿sí? A la gente que está en casa, vamos.
1: Vamos, fuera.
0: Con la mano arriba, señores. Vamos a bailar esta noche. ¡Arriba! Vamos a subir la temperatura. Gracias a nuestro amigo acá en consola, DJ Viral, uno de los grandes DJs. ¡Qué hermosa canción!

0: Bueno, para todos aquellos que están compartiendo esta noche, saludos para ellos, que disfruten estas canciones.
1: ¿Cuántos están felices con su pareja y se conocieron con estos clásicos?
0: ¿En los 90 o en los 80? ¿90s?
1: 80 y 90, vamos por ahí, algo perdí el cálculo.
0: Más tirado los 90.
1: Principios de los 90, ¿no? Sí, recuerdo.
0: ¡Qué recuerditos! ¡Qué recuerdos inolvidables!
1: Aquí nos está mi pareja, felicidades, decirle desde acá de la radio.
0: Ah, sí, sí, perfecto. Para todos aquellos que están en parejita, increíble. La gente que está seguramente con su pareja en casita. Ah, bueno, mira. Antes, ¿qué estamos diciendo? Estamos mandando saludos a la gente que está en pareja. Un abrazo para ellos. Y también nuestro amigo de parte de Vidal. Ahí está el tema preferido que han hecho el pedido, no sé, como 1,000,000 de personas. Toda su fanaticada. Para ellos, dedicado.
1: Para ellas también.
0: Ah, te faltó eso. A ver, esta canción dice...
1: No quiero que le suene. Me callo mejor.
0: Medio sexy, medio sexy.

0: tanto que se ha creído un dios, pero hasta los dioses van al baño. una noche increíble, en serio. John Carlos.
1: Mira, serio y miedo me traje.
0: Por si las dudas, ¿no?
1: Con los buenos incluidos.
0: Bueno, eso ya lo tenía ese dato,

0: una noche increíble, una noche de clásicos, amigos. También un saludo para todos, no nos olvidemos, ¿no?, del Salón Gigante. Un abrazo para el señor abajo.
1: Un abrazo a quien está en la cabeza, un abrazo para Edwin Kisper,
0: un abrazo para ellos, para todos los amigos que preparan los riquísimos platos también, ¿no? Los riquísimos platos.
1: A los Master Chef, a todo el personal.
0: Master, para nuestro amigo. También están invitados ahí para compartir el rico plato de los caras. Qué sabroso plato, en serio.
1: Ahí pasamos.
0: Picada, Luis. Picada.
1: Sí, señor.
0: Sí, señor.
1: Algo de chorquito, algo de cariño.
0: Vamos a subir la temperatura. Vamos a movernos con más ganas, con más éxitos. Con eso que es los 90. ¡Ahora!
1: Sexy, mi amor.
0: Me recuerda cuando tenía 18 años. Más o menos como ahora.
1: ¿Hace cuánto atrás hablamos?
0: Cuando era sexy.
1: Saludos para el directo, Juan Carlitos, gracias por el riquísimo cafecito que me estaba resfriando. Espero que salió. Saludos para Héctor, también, que se vino junto a nosotros, y los invitados que están con el presente. ¡Bienvenidos!

0: Hay que tener mucha emoción y muchas ganas este viernes. Hay que darle con toda la energía positiva.
1: Efectivamente, siempre el positivismo. El positivismo siempre.
0: Siempre con el pie derecho le va.

0: Qué hermosa canción para todas las damitas que han estado esperando la gran fiesta. Es tu noche.
1: Esta noche, la participación de Sabrina. Y ahora se viene Slushy Music Viral.

0: No sé qué le pasa a Vidal, está muy concentrado. Algo le pasa. Qué increíble, qué hermosa canción. Emocionarse con esos temas. Diríamos unos temazos.
1: Pero es un DJ distraído.
0: No, no. No se le puede decir.

para salir a alguna fiesta, algún fiestón y pasarla súper bien. Ahora sí, ¿no? Ahora ya perdí la concentración, no sé.

mucho mejor, porque Vidal se vino recargado esta noche. Atentos. Esta canción, señores. Vamos a hacer un giro de 180 grados para todos aquellos fanáticos

de los clásicos. Vamos. Atentos, atentos. Atentos. Atentos, amigos y amigas. Estamos acá en la 93.9 junto a Vidal, DJ, Juan Carlos. Juntos esta noche para presentarles lo mejor de los clásicos en este viernes. Como lo saben, no te lo puedes perder. Sintonízanos por la 93.9 Radioactiva o bájate la aplicación por Play Store con el nombre Radioactiva 93.9 y sintonízanos desde cualquier momento. Y en el mundo tendremos las mejores canciones por Radioactiva 93.9, tu radio amiga que te acompaña todos los días. Bueno, ahí tenemos a nuestro amigo Vidal en controles, haciendo las suyas, ¿no? Una cosa, ¿hasta qué hora tiene permiso Vidal? Vidal dice hasta las 6. Perfecto, qué bien. Bueno, mientras tanto, tenemos también en el Facebook Live, ya estamos ahí, ya estamos por el Facebook Live, un saludo para todos.

sintonizando y nos van chequeando por el Facebook Live, por favor, compártanlo así para que el copyright no nos vaya a cortar. Así vamos a seguir compartiendo más canciones.

0: canciones fuertes, ¿no? De clásicos.
1: Sí,
0: muy potentes. Así que si lo están escuchando, solamente va a ser como un remix, porque si no nos corta el copyright. Así que vayan compartiendo, chicos.

0: aproximadamente casi 50 minutos, 40 minutos nos quedan. Vamos.
1: Ahí estamos entrando con estas canciones de los 90. Increíbles canciones. Nuevos temas de nuestro amigo Vidal. Nuevísimos. Recién estrenando esta noche. ¡Vamos! Para mover un poquito más.
2: Estás escuchando.
1: Un poco más emoción en el cuerpo, amigos.

0: nunca lo he visto así, tan concentrado, no sé, no sé qué le pasa, ¿eh? Algo le pasa.
1: Algo le pasa porque está al lado de usted.
0: Recomendado vino.
1: Vamos. Saltamos las manos arriba, arriba, arriba, arriba, arriba.
0: Un saludo para toda la gente, amigos y amigas. Esto es la música en vivo. Música electro, electro dance para todos.

sí, seguimos con más canciones y más éxitos. Queremos que toda la gente baile y disfrute. Yes, yes, yes, yes. Esto es suda, che. Ah, volvemos. Y los temitas que te he pedido. No me digas, no.

esta canción para todas las Marías, ¿no? Para todas las Marías, un abrazo. Marías que están cumpliendo años, como también de María, la del barrio. María la del barrio, también podemos decir el barco de las tres Marías,

0: María, para todas las Marías, un abrazo.
1: Me encanta María Rosa.
0: Estos éxitos inmortales, más inmortales, que salte con un pie arriba.

0: enhorabuena. Unas canciones inmortales. Bueno, por si las dudas, estamos en el precalentamiento para toda esa gente que va preparándose para irse a la fiesta, o a una fiesta, a una fiestita, a una fiesta de cumpleaños, a lo que sea, que, pero que sea fiesta.
1: La invitación cordial para esta noche, allá en Eclíptico, un abrazo.

bueno, estamos recalentándonos, estamos ahí en sintonía total para todos ustedes.

0: lindo viernes. Qué lindo viernes, pero no, qué lindo viernes que le estamos pasando.
1: Pero el invierno cae como anillo al dedo. ¿Qué dice usted?
0: Oh, yeah, yeah.
1: El viernes cae como anillo al dedo, la verdad, gracias.
0: No queremos pruebas.

vamos a continuar ahora, ¿no? Seguimos. Ahora sí, Vidal se ha puesto las pilas. Prepárense porque esto viene así. No escucho, no escucho.

0: poquito de pop. Bueno, vamos a continuar con estas canciones. Gracias, Vidal, por los temas inmortales. Por si las dudas, esto es una melodía para tus oídos.
1: ¿Cuántos recuerdan? Alguien está perdido. Antes que conozca el Hula Hula, ni siquiera.
0: Son temas recientemente estrenándose. Acordate de acá un mes más y en todas las radios va a ir sonando estos temas. Así que acuérdense, chicos, estamos estrenando acá. ¿En qué fecha estamos? 8 de mayo. Así que, amigos, 8 de mayo, hora, ¿qué hora?
1: Ya no se recuerda.
0: No lo chequeamos de cada hora, no tiene hora esto. 21 horas 40 y... 21 horas 40.

0: para acá por Radio Ciudad mediante nuestro amigo Vidal DJ, así que yo creo que en un mes va a estar sonando en todas las radios.
1: Sí, señor.
0: Uy,
1: tiene que lanzar el título de la canción.
0: No le tiramos. No les damos. Tienen que pedir. Aquí es derecho de autor.
1: Pues vemos cómo dice el tiempo. El tiempo lo dice todo.
0: Bueno, seguimos, amigos. A ver, gente que está en casita, vamos saltando esta noche. Vamos arriba con eso.

0: a eso se refiere uno, ¿verdad? ¡Vamos! ¡Le ponemos ganas, le ponemos energía! ¡Positiva en esta noche! ¿Cuántos dicen que viva el viernes?
1: ¡Aquí!
0: ¿Cuántos dicen por fin el viernes?
1: Bueno, estamos en viernes, viernes de clásicos, John Carlos. Así que la noche está empezando recientemente. La noche es joven, dicen.
0: Para muchos, los viernes de soltero.
1: ¿Solteritos? John Carlos, ¿soltero o no? Hace mucho tiempo le escucho que es soltero.
0: Sí, señor.
1: ¿Sigue soltero?
0: Vamos.
1: Ahí, mira que le están grabando, le vamos a mandar a su casa con la grabación, no sé qué le van a decir en casa. Seguramente lo están escuchando que es soltero. A ver, John Carlos es soltero.
0: Hay muchas madres solteras, al contrario, es padre soltero. Siempre cumpliendo con los compromisos, ¿verdad? Vamos arriba.
1: Ah, solterito, muy bien, o sea, los viernes nomás.
0: Sí, pero no sé, hasta los fines de semana alguien se ha comprometido conmigo.
1: Bueno, ahí lo tenemos, John Carlos, solamente los viernes está libre. Pueden buscarlo los viernes todas las chicas, menos lunes, martes, miércoles, jueves, sábados no, domingos no.
0: De vez en cuando.
1: Por ahí tengo un apartadito, ¿no? Perfecto.
0: Suena, suena, suena, suena.
1: A ver, para toda la gente amante del techno. ¡Vamos! ¡Qué buen clásico! Una canción para bailarlo, disfrutarlo en casa, saltando arriba, en la cama tal vez. El salto del tigre.
0: Se la sabe, se la sabe.
1: Obvio, obvio. No sé cuántos saltos vamos.

Bueno amigos, seguimos disfrutando con estas canciones. Queremos decirles bienvenidos nuevamente a esto que es Los Clásicos de Viernes. Viernes que la pasa súper bien en compañía de la

0: Ah, sí, ahora sí. ¿En serio? No me estás mintiendo. Mirá, mirá. Ay, por Dios. A ver, me ha prometido algo, ¿no? Queremos decirle algo. Antes, ¿no? Que empiece antes. A ver, cortala pues un cachito. ¿Me lo estás jodiendo? Bueno, amigos. Ahí le hemos pedido un poquito de rock para todas las rockeras. A sacarse la peluca. Despeinarse un poquito.
1: La cabellera.
0: A soltarse las trenzas. ¿O no? Puede ser, ¿no?
1: ¿Qué hacemos con su amigo Javier Alcón?
0: A soltarse las trenzas, chicas. Porque esta noche rockeamos así. Gracias a nuestro amigo Vidal que nos trajo un poquito de rock para variar esta noche.

0: Héctor Condori.
1: Ay, para ellos. Tendremos más éxitos. Y el rock que hace despertar a algunas personas, a algunos amigos.

0: Despertar, dijo usted.
1: Despertador. al otro amigo.
0: Todo show.
1: Bueno, un saludo para toda la gente paseña con estas canciones, con este temón. Para ellos, un abrazo.

0: Maluco, estaba BDJ Tortus y estaba también, a ver, ¿a quién es usted? Puede mencionar, yo un poco me la sé de memoria.
1: Ya la perdiste.

0: Rockers! Rock, rock! Así que vamos a rockear esta noche. Vamos, como dice. La gente en casa, vamos, acompáñenos esta noche. Vamos a reventar con estos clásicos. ¡Rockeros arriba! A ver, las chicas, que saquen todo. ¿Alguna persona valiente? ¿Alguna persona que esté desconcentrada esta noche?
1: Ya tenemos al Facebook.
0: Los desconcentrados.
1: A ver, Vidal.
0: ¡Los más locos!
1: ¿Alguien le puede pasar la lista? Chicos, por favor, un tema de Raya Blanca, Mujer Amante.
0: Ya lo sabe Vidal, que está tomando apuntes. ¡Vamos!
1: Porque

0: manos con un puño arriba. Solamente imagínate en la cancha, ¿no? Imagínate un estadio ahí viviendo esas canciones en vivo. Tal vez en la discoteca o en el Clípico esta noche.
1: Era impresionante la cantidad de gente que

Ahí lo tenemos a Vidal. Sigue concentrado, no sé por qué. Hace rato le andamos diciendo eso y sigue concentradito, no. Algo pasa. Tal vez le han puesto un chip. Algo pasó. Amadeus, por favor, devuélvanos a nuestro amigo Vidal. Lo han raptado. ¡Vamos, chicos!

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a seguir con más, ganas y más éxitos. A ver si pasamos a los 90. Pues mira, qué buena canción, amigos. Una excelente canción para recordar el Coco Chombo.

Bueno, un saludo para toda la gente de Mataderos que también nos andan sintonizando otra vez. Otra vez retomando la sintonía total de todo Mataderos.

¡Vamos arriba! Amante de techno, reggae, increíbles canciones. Una canción es increíble. Somos fanáticos de

Ahí la gente que anda sumándose por el Facebook Live, un abrazo. Estos éxitos, señores, para ustedes. Prepárense porque todavía vamos a seguir subiendo. Estos son los éxitos de los 90. Serían para arriba. ¡Toma! ¡Qué éxito! Si tú quieres bailar y quieres disfrutar buena música, escuchar, pues anímate a bailar. ¿Qué decía la gente por ahí? A ver, la gente de Facebook Live, levantando los brazos arriba esta noche.

Vamos a pasarla súper bien esta noche, chicos. ¿Cómo que no? A ver, la gente de Facebook Live que nos acompañan esta noche. Con ese brazo arriba, dice.

gente manda sus corazoncitos. Un abrazo para ellas, para ellos, para él, para tú, para todos aquellos amantes de los clásicos. Unas canciones retro para que la gente la pase súper bien. Vamos, sigue, sigue esto. Continúa la noche, porque la noche no...

Más vale tarde que nunca, dice Vidal, ¿no? ¿O no? Sí, dice Vidal. ¡Saludos! Y toda la gente que está cumpliendo años también.

lindo tenerlos acá los viernes también. Chica, chica, bom, bom. ¡Vamos! ¡Bailamos esta noche! A ver los amigos del Facebook Live, a ver si nos acompañan con los pasos. Vamos a darle con todo esta noche. ¡Ah! ¡Así viene! ¡Qué buen éxito! Un saludito especial para nuestra amiga Rosa, que nos anda chequeando por el Facebook. ¡Que baile, Rosa! ¡Que baile! ¡Excelente, Rosa!

Estamos por Radio Activa 93 3.9. Excelente las canciones, nos dicen por acá.

toda la gente que la está pasando súper bien. ¡Vamos! Vamos a seguir continuando con más canciones, más éxitos. ¡Reventando la noche! ¡Qué éxitos, qué éxitos! Está Vidal en controles para reventar este viernes.

0: y comparta, por favor, María Rosa Godoy, te agradezco. Ya les compartí, chicos. Compartiros y etiquetaros a tus cuates de buena onda.
1: No seas desetiquetado. Muy bien, muy bien, Rosa. Excelente, ahí tenemos las pruebas.
0: Gracias, Rosita. Un abrazo de parte de mi persona. Y esto se va de esta manera. Escuchá y bailá. Tengo una canción que...

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Ya se siente, ¿no? Ya se siente la fiesta. ¡Ay! Algunas personas ya están preparándose, ya haciendo los últimos retoques. ¿Qué dices, no? Ya los últimos retoques, las chicas ahí con el último pincel haciendo para salir esta noche. Así que para todos aquellos les estamos haciendo solamente un precalentamiento esta noche.

abrazo donde te encuentres. Un abrazo inmenso. Todos los viernes vivimos emociones inolvidables, momentos inolvidables, momentos compartidos, momentos agradables vividos.

0: a todos. Y también nuestro amigo Vidal. Vidal en controles. Increíble, increíble los temas que ha pasado esta noche.
1: Ahora sí puede tocar, dice, puede tocar.
0: Puede seguir tocando ahora.
1: Tiene que toquetear, tiene que toquetear. Hágalo, hágalo, hágalo, aproveche, este es su momento.
0: Bueno amigos, muchísimas gracias. Son los últimos temas que va tocando nuestro amigo Vidal, así que disfrútenlo unos temitas más. Ya nos vamos despidiendo. Muchísimas gracias a todos. Mi nombre es Alexander Morales, que les acompañó esta noche.
1: Muchas gracias.
0: Gracias,
1: Vidal,
0: John Vidal, Carlos. John Carlos, a ti por darme también la cobertura y también a nuestro amigo Vidal. Y a todos aquellos que nos han acompañado. Muchísimas gracias. Nos estaremos viendo en otra oportunidad.

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deve essere un tema, un tema acústico. Vamos a ver. Mentiroso. Ahí está, muy bien, Alexi. Bravo. Ahí va a ser, ¿eh? Luces, por favor, a ver. Gracias. El flash.

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vamos a ir al audio ahora sí. ¿Qué tal, mi gente? ¿Cómo está? Buen día, buen día. Conectamos con las ondas positivas el día de hoy. Señores, hoy nos quedamos, sí señoras, a las 14 horas con muy buena música, obviamente tratando de compartir con toda la gente el día de hoy. Así que ya lo saben, señora, gente que se va conectando con nosotros. Como siempre, vamos a dar la cordial bienvenida a toda la gente que el día de hoy trabaja con nosotros.

Señores, vamos a seguir con muy buena música el día de hoy. Trajimos material exclusivo para que tú puedas escuchar. Mucha gente está conectado ya con nosotros. Y uno de los temas que pues está sonando en esto que dice de la buena música en este estilo electro house, electro house y a recopilaciones, un tema, un cover, una recopilación, Un Día Sin Ti, un tema de los más conocidos de la música romántica latina. Usted se acordará, Un Día Sin Ti, ¿se acuerda de quién estoy hablando? Obvio. Te presento este tema. Y luego tenemos otra versión que recientemente se lanzó también. Esto hablamos de Dina Páucar en una versión electrónica también. Escuchamos con esto. Arrancamos con estos temas. Y la gente de a poquito que se vaya conectando con nosotros.

Siempre estás tú. Un día sin ti. ¿Se acuerda de este tema de... Si no me equivoco, a ver, vamos sacando las dudas. Roxette, ¿no? Un día sin ti. Que hoy prometimos traer música latina electronizado. ¿Se acuerda de John Secada? Y también hablamos de... ¿Cómo existe el señor Cristian Castro? Que bueno, temas latinos del recuerdo en versiones ya electronizados. En minutos vamos a empezar a compartir en lo que es también el TikTok. También vamos a empezar a conectarnos con Radio Fama Argentina.

Sí, señor. Otro de los temas que le estuve hablando hace minutos es pues este tema que pues a lo largo de todo el tiempo estuvo sonando, ¿no? Y mucha gente dirá, ¿de quién habla?

0: Sí, ese el tema oficial, sí, de Dina Paucar, ¿no? Pero en la cual suena bastante exclusivo, ¿eh? Te juro, te juro. Dedicado en homenaje al Día de la Madre, claro, salió la recopilación, ¿no? De Dina Paucar en esta versión house electrónico, que es la propuesta para este 2026. Arrancamos la mañana con muy buena música. Otra propuesta para este 2026, que obviamente este estilo de música ya se va escuchando a lo largo y a lo ancho de todo el mundo.
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Escuchamos un poquito esa versión. Hay mucha gente que se va conectando también a través del grupo, que es el 1168796343.

¡Qué buen éxito! ¡Qué buen éxito! ¡Qué muy buena versión! ¡Qué cover! ¡Muy bueno! Te lo juro. Muy bueno. Así que la gente del otro lado sé que le va a encantar. Esta es la propuesta para este 2026, o sea, para este año, para homenajear a la querida madre que nosotros todos tenemos, ¿no? Nuestra querida madre que, como siempre, está al tanto.

por todas las cosas, por sobre todas las cosas, ¿no? Así que, señoras y señores, esto fue la presentación, un cover, una recopilación en la música electrónica house. Madre Eterna titula la recopilación de Dina Paukar, sí, Madre, en esta versión house electrónica. Muy bueno, ¿eh? Muy bueno, me gustó, me gustó. La intro. Así de esa manera ingresa por la puerta principal.

¡Qué buenos éxitos! ¡Qué buenos éxitos! Sí, y después quiero que notes también es este otro, que está muy bueno.

Sí, señor, qué buen éxito. Directamente. Muy bueno, se acerca para el homenaje Día de las Madres, ¿no? Muy buen tema en esta versión para que, boom, para arriba empiece a levantarse y los ánimos. Sí, señor. 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

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Obviamente están conectados como cada programa. Que nos vamos a un temita rapidito, reciente material que también está sonando muy bueno. A ver, quiero que lo escuches esto. A ver, ¿cuál es este? Este creo es. A ver, este está muy bueno. Esto que me gusta está muy bueno. No, te lo juro que está muy bueno. A ver, escuchemos este tema que está perfectamente para que tú lo escuches. ¡Ay, ay, ay! Bueno, este estilo está pegando la música electro house. Las electro sureños lo denominan hoy por hoy las electro sureños. Muy buenos. Y ahora vamos a ir a la música, 11:41 en todo territorio nacional argentino. Sí, señor, no te equivocas, estás en este programa. Sí, en Conectados, la nueva temporada. ¡Vamos a la música!

Qué buen tema. Ya estamos conectados, sí señor. Ya estamos saliendo a través del TikTok, sí señor. Estamos con en TikTok, estamos arroba activa FM 93.9. Repito, si vos querés participar, quieres pedir tu tema favorito, estamos en TikTok como arroba activa FM 93.9. Que vamos a ver si se escucha el audio de aquel lado, a ver que me digan.

0: Si me están escuchando del otro lado, por favor, por TikTok, me pueden avisar cómo está saliendo el audio, por favor.
1: Corazón tan volumen que
0: tiene. La gente que se va uniendo a Yelena, le mandamos un saludo especial a ella, a Gabriel. Nico Méndez, Anaid, Jesse, Carlita, también Elías, Luis, Alejandro, la gente de a poquito que se va conectando, a ver si nos dicen cómo está saliendo el audio en esta mañana. Dale, vamos a ir a otro tema. ¡Achá, chao! Uno de los temas que me gusta bastante, que pues vas a bailar en cualquier lugar este estilo de música. Y este estilo de música en este Electro House, sí, Electro House Merengue está muy bueno, ¿no? Electro House, Electro Sureño más conocido.

a la gente que le gusta el quechua, el idioma quechua, ¿no? La gente que también se conecta con nosotros, a la gente de Cochabamba, Sucre, Potosí. Y a la gente también del Perú que entiende el quechua, pero no es lo mismo, es diferente. Y la gente, vamos a ver de qué parte se va conectando. Milex se está conectando, Lana, ¿no? Está Rudy conectándose con...

Vamos del otro lado. Ahí la gente que se va conectando también está. Vicky se va uniendo al TikTok. Mabel, Julia, Nativa, dice Rodríguez, Flor Mora, Rudy o Rip. Sí, Rudy, ¿no? Que también se va uniendo ya a lo que es el TikTok de la radio. Vamos a pedir si nos pueden escuchar cómo está saliendo el audio, por favor, por el tema del TikTok. Mandamos saludos también a Analí, Javier Adolfo. Ese nombre, Javier, por favor. Adolfo, Rudy se unió también. René Coquis, dice. Adolfito Mamani. Sí, chicos, me pueden avisar, por favor, cómo está saliendo el sonido por TikTok. Ahí estamos saliendo perfecto. Nos escuchan. Nos escuchan perfectamente. A ver. Deli se ha unido también. Ana María Campos se unió. Marta se unió. Rocío Urquiola. Qué apellido, ¿no? Confuso. Urquiola. Algo fuera de lo común. Produciendo hoy. Sí, señor. Seguimos en esta mañana. Qué buen tema estos vainitos electronizados. Ya de otra forma, ¿no? Y saben que la que más me gusta es esta. A ver, lo vamos a escuchar ahora. Escuchalo esta. Esta está muy buena. Le damos saludos a aquellos mineros que obviamente agarran la coquita, su bolo para trabajar. Y como en todos países, ejemplo, Brasil, Argentina, Bolivia, aquella gente que pues va a surgir al extranjero y pues le da fuerza, quita el hambre, el sueño, las preocupaciones. Y lo que mamá decía, esta coquita es efectivo. Mucha gente dice que es una droga. Mentira, mentira. Hablamos hojita verde de la coca. Qué buen estilo, ¿eh? Muy buen estilo. En minutos, la gente que se va conectando con nosotros, vamos mandando saludos de a poquito. Y vayan solicitando su tema favorito, dale. Ahí está también nuestra amiga Ando Erika, dice. Además se unió Sonia, Carlos Díaz. Rudy hace rato está copado. Vamos a ir a los mensajes de los WhatsApp enseguida también. Quiero saber si cómo está saliendo por TikTok el audio. La anterior me dijeron que no estaba saliendo, pero después tuvimos que configurar algo y salió. A ver, queremos ver si nos están escuchando del otro lado el audio. ¿Cómo está saliendo por TikTok, por favor? Este es el tema muy bueno en esta versión electro sureño. Hojita verde de la coca. Escuchemos un poquito. Y la gente que recientemente se va conectando con nosotros, nos quedamos hasta las 13 horas. Que en 5 minutos nos vamos. Luego de este tema nos vamos a la tanda de la radio. 11:51 en todo territorio nacional argentino, señoras y señores. Ya nos vamos a la segunda hora. Che, qué frío, ¿no? Lluvia poquita, menuda y te moja rápido, ¿ah? ¿Eh? Bueno, vamos con la música. Hojita verde.

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Bien, ya estamos al aire y ya está nuestra compañera que en minutos lo vamos a presentar. Pero bueno, queremos ver si estamos saliendo al aire en TikTok. Queremos ver cómo está saliendo el audio, si nos pueden pasar ahí alguna data info, por favor, para ver cómo está saliendo el audio.

A ver, ahí queremos ver ahí cómo está saliendo el audio ahí en TikTok, por favor, la gente que se va uniendo. Hugo, Yolaman, Lolamiendres, algo por ahí, ¿no? Está Isabel también, Rosa de Adelina, Nadia, Miguel Ucer, Rafael. Y bueno, ahí la gente que se va uniendo de a poquito. Señores, vamos a ir a otro tema que está muy bueno. Sí, señores, hoy te trajimos Latinos de Recuerdo remixados. Sí, señor, a ver, ¿quién recuerda este de Jean Lucas? Historia entre tus dedos, muy bueno. Vamos al principio, por favor. Y en minutos estamos ya saludando a toda la gente que está conectado con nosotros.

0: Ok, ya bueno, ya estamos acá para compartir con toda la gente buenos éxitos en esta mañana especial.
1: Esta historia entre tus dedos.
0: El estilo ingresando por la puerta principal, señoras y señores, hablamos de San Lucas, historia entre tus dedos. Bueno, se recuerda la semana pasada que habíamos, y la sugerencia, ¿no? Y que habíamos quedado que íbamos a traer músicas latinas electronizadas, o sea, versiones que obviamente tienen para este 2026. Bueno, vamos a dar la cordial bienvenida ya a nuestra compañera de trabajo, ya está Mar. Así que lo vamos a dar la cordial bienvenida a ella. Ahí está. Ahora sí, le damos la cordial bienvenida también. No sé con cuál micrófono está saliendo. A ver, vamos a dar la cordial bienvenida. Buen día, Mar, ¿cómo andás?
2: Buen día. ¿Cómo estamos en este día lluvioso? Este sábado que nadie lo esperaba, o mejor dicho, nadie lo quería, creo yo.
0: La verdad que sí.
2: La verdad que sí. Esperábamos un fresquito, pero nos salió con lluvia y todo. Así que acá estamos a pie del cañón, como siempre, para acompañar a la gente que nos está escuchando desde su casa, desde el trabajo, como corresponde, poniéndole la mejor onda y lo mejor de conectados.
0: Qué bien, qué bien. Un día lluvioso, como lo decís. Estamos con una temperatura de 9 grados para abajo. Además, lluvias débiles, la máxima entre 12 y 14, las mínimas entre 4 y 6 centígrados. Así que agárrate, Catalina, el día de hoy. Todo el día va a estar así, horrible, feo.
2: Ay, no. O sea, previamos el invierno. Claro. Para mí hace frío y ya es invierno, no me importa que sea otoño, ¿ok?
0: Y se nota que vino abrigadita, sí, porque si no...
2: No, yo, si hace frío, yo poncho todo el esquimal, soy así.
0: Y paraguas en mano.
2: Ni señor, paraguas, ¿no? Claro. Eso ya es muy señora, pero sí, bufanda.
0: Claro. Señor, señora, usted que nos está escuchando del otro lado, ¿usted va a salir a hacer compras o está de regreso a casa después del trabajo? ¿O es que recientemente va a ir al trabajo porque otros trabajan turno tarde? Llévese la paraguas, que es lo esencial. Una camperita, una bufandita, bien abrigadita, ¿no es cierto, Omar?
2: Exacto, pero yo hago una pregunta, porque yo soy del team, llueve, yo no uso paraguas. Sí. Hay gente como yo que llueve, no lleva paraguas y prefiere como pararse en una esquinita hasta que pare un poquito, o sí, paraguas gigante, ese paraguas que ocupa la mitad de la cuadra.
0: Sí.
2: ¿Qué hace la gente, no, digo yo, no?
0: Pero bueno, hay gente que también, cosas que en la vida suele pasar, si no encuentra la paraguas, agarra un ponchillo que pues también le cubre, ¿no? Y otros preparados con las botas de agua, olvídate. Bueno, y más allá, Mar, quiero contarte que mañana domingo nos libramos. Mañana está con una máxima de 16 y la mínima de 14. Perfecto. Mañana, pero vamos a estar despejado. Mañana empieza a mejorar. El día lunes también.
2: Perfecto.
0: El martes también.
2: Perfecto.
0: Y el miércoles un poco nublado, pero bueno, por ahora nada de lluvia.
2: Perfecto.
0: Hasta el miércoles todo bien.
2: Perfecto. Yo hasta, o sea, el que mañana puedo arrancar a las 5 de la mañana porque me voy a hacer una rodada de 50 kilómetros. Así que mañana me levanto temprano a las 5 de la mañana contenta.
0: Claro.
2: Mientras haya sol y no haya lluvia, soy feliz.
0: Bueno, nos vamos a ir rápido, nos vamos a ir a los mensajes. Ahí nos estaba pidiendo nuestro amigo Betito muy tempranito, me dijo, no te olvides los latinos, ponmelo de Joan Sebastián, el idiota en versión electrónica.

0: O pónmelo de Gianluca, Historia entre tus dedos. Sí, sí, Betito, ya lo pusimos, hermano. Bueno, vamos con Mari de Ciudadela. Dice, buen día. Qué bueno volver a escuchar. ¿Qué pasó el anterior sábado? Nos dice, no.
1: ¿Ayer fue noche de solteros?
0: ¿Ayer? Y sí.
1: Ay, con razón salí yo. Pero igual yo salí porque pensaba que era noche de fieles.
0: Pero...
1: porque yo soy fiel. Obvio.
0: Fiel, entonces, fiel al trabajo.
1: A mí, obvio, a mí.
0: Al trabajo también.
1: A mí, principalmente a mí. Así que ayer salimos las chicas fieles.
0: A ver. Bueno, vamos con Mari de Ciudadela, como dijimos, nos está pidiendo otro temita también por ahí, ya lo vamos a colocar. Le mandamos saludos a Betito, Beto de Lugano, un abrazo, hermano. Sí, vamos a buscar otro temita también para vos. Sí, no te preocupes. Ahí está Mari, que también nos pide de Laura Pausini, por favor, versión remix, nos dice. Bueno, Mario de Matadero dice, hola, ¿qué tal programa? Muy bueno, dice, por favor, si puede ser la versión original de... ¿Cómo? Ah, otro día más sin vete, claro. Es de John Secada, la versión original. Sí, lo ponemos, no hay problema. La anterior pusimos la recopilación, el cover en versión electronizado, ¿no? Pero si querés tengo otra, listo, lo ponemos. Ahí la gente que se va conectando a través de lo que es también el TikTok, les voy a pedir por favor que nos digan cómo está saliendo el audio o no, por favor. Ahí mandamos saluditos también a nuestra amiga, a ver, ¿dónde está? Bueno, mientras tanto, ¿qué les parece si nos vamos rápidamente? Algo de Joan Sebastián, mejor dicho, de John Secada, un tema muy bueno, tiempos aquellos, que también es la sugerencia que nos han venido en esta mañana. ¡Vamos a la música! El estilo junto a John Secada. Para ti, Mari. Otro día más sin verte. Ahí está, Mar. El tema que va sonando. Sé que te gustan los latinos del recuerdo.
1: A mí me gusta de todo. Me gusta igual. Me gusta toda la música en general. Así que...
0: muy buen tema. Buena sugerencia. Sí. Nos vamos a la música.
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0: Saludos para José Herrada, que se está conectando, para Guido, se unió también, a Lidia Mita, también está conectada ya. Se unió a Abril también ya. No, Norma Marcelo, ¿será? Normita, saludos, Diosa. Para Mariela, para Pedro Acho también, que se está conectando, se está uniendo. Chicos, la gente nos está escuchando por TikTok, por favor, ¿cómo está saliendo el audio? Eso es lo que quiero saber, si por ahí está fallando en el audio, ¿cómo sale la música? ¿Cómo está saliendo los locutores, no? ¡John Secada!
1: ¿Más cierto?
0: ¿Cómo?
1: También le pedimos a la gente que nos pidan los temas que quieren escuchar en este sábado lluvioso.
0: Sí. Claro, obvio. La idea es esa.

0: temita, unos temas, porque vamos también previando un poco, Efra, le vamos comentando a la gente que nosotros siempre hacemos entrevistas a cantantes y eso. Entonces, vamos a ir previando lo que es de un artista que se llama Kevo, que todo el mundo lo conoce, que está siendo furor en las redes sociales. Así que vamos a pasar un temita de él también.
1: Ok, ok.
0: Como para hacernos entrar a la gente en el ritmo del género urbano.
1: Che, la gente que nos está mandando a través de la radio, que es la línea de la radio, el 11-61-25-98-25. 11-61-25-98-25.
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1: Qué buen tema, Mar, la verdad, un tema fenomenal de aquellos tiempos. Hoy por hoy se sigue bailando.
0: Los clásicos nunca pasan de moda.
1: Inmortales. Exacto. Inmortales. Bueno, queremos mandar saludos también a toda la gente que se va conectando con nosotros. 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
0: ¡Qué rico! Y aparte, bueno, recordar también que nosotros transmitimos todos los sábados por Radio Activa 93.9 y también por Radio
1: Fama Argentina.
0: Radio Fama, que copiamos ahí.
1: Sí. Ahora le mandamos saludos a la señora Cris, a toda la familia, al esposo, a toda la familia que pues que con nosotros está trabajando ya. Ya lo hicimos la entrega, el videoclip que salió de 10.
0: Perfecto.
1: Contenta, ya entregamos, así que está trabajando con nosotros. 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
0: Y también, bueno, le mandamos un saludito a toda la gente de González, Catán. También, por supuesto, que son oyentes fieles también.
1: Así es, así es. Vamos a ir a los mensajes también, pero antes vamos a ir al tema que nos han solicitado, porque no queremos fallar. A ver, ¿dónde está el tema? Nos han pedido de Laura Pausini este tema, que es La Soledad, es versión electrónica para esta propuesta, obviamente, para este año 2026. Laura Pausini, uno de los temas que pues llega y gusta a muchos, temas románticos que entran a lo más profundo y hacen esos momentos retroceder el tiempo y tal vez recordar ese momento hermoso que le conociste a la persona adecuada, que hoy por hoy puede ser el papá o la mamá de tus hijos.

0: la soledad. No, un tema muy bueno. Te juro que retrocedí cuánto tiempo, cuántos años atrás, ¿no? Pero bueno, la gente nos va solicitando uno de los temas que también nos pide. En el amor, como se dice, se sufre, pero se aprende, ¿no? Es como ir a jugar a la cancha, hay que saber perder y ganar. Lo veo de ese lado personalmente. Pero sí cuesta olvidar a esa persona que lo quisiste, lo amaste. Cuesta, sé que duele, tanto el hombre, tanto la mujer. Muchos dicen que los hombres lloran, que son maricones. No, mentira, los hombres también tenemos sentimientos, al igual que las mujeres. Y mucha gente tal vez no lo opina de esa manera, pero sí, yo lo veo de esa manera. ¿Eh? Así que vamos a ir rápidamente. Uno de los temas que también ingresa y nos dice... Hola, buenos días, radio. Dice, por favor, ¿me puedes pasar un tema de Alan Walker? El tema Basta Corazón, No Llores. Gracias, saludos cordiales. Víctor de Lugano. Víctor, un abrazo.
1: Saluditos para Víctor de Lugano. También para los chicos que siempre... Para los chicos que siempre nos escuchan todos los sábados. Son nuestros oyentes fieles. Sí. Los amantes. ¿Eran los amantes? ¿Los amantes de tu hermana?
0: Sí.
1: Ahí está.
0: Los amantes de tu hermano.
1: Los amantes.
0: Le mandamos un abrazo grande a ellos que ya se van a conectar, O es que directamente no fueron a trabajar por el tiempo que está, ¿no?
1: Puede ser. Un día hay que quedarse en casita también, así que está bueno.
0: Así
1: están perdonados.
0: Claro. Vamos a pasar este tema a ver qué onda. Pero el tema romántico, siempre donde tú quieras, entra... Para poder recordar esos momentos hermosos, lindos, ¿no? Bueno, vamos a seguir este tema. Le mandamos saludos a nuestro gran amigo Víctor de Lugano, que nos ha pedido este tema. Listo, señores. Y ya lo sabe, la gente que quiere ingresar al grupo nos tiene que mandar al privado del programa y lo agregamos. Me olvidé de dos que me han solicitado. Lo voy a agregar hoy mismo. ¡Vamos a la música! Ah, bueno, en esa versión, olvídate.

Basta corazón, no sufras, no llores. Así titula este tema. Si se acordarán, es un guañito de aquellos al estilo, ¿cómo le llaman? Tipo marineras, puede ser, allá de Perú, o al estilo, ¿cómo se podría decir esto? Hay unos temas que bailan también allá en Perú, al igual que en Bolivia, más o menos, ¿no? Pero estos huaynos que llegan, y ahora escucharlos en esta versión, olvídate. Bueno, le mandamos saludos a nuestro amigo Víctor de Lugano, que nos había solicitado este tema, ¿no? Muy bueno recordar también. Si hablamos del amor, va a ser una polémica.

0: Mejor dejémoslo. Disfrutemos toda la buena música. Che, y si hablamos de comer, nosotros al salir directamente nos vamos a comer. Yo en especial me como un caldito de chairo. ¿Y dónde nos vamos, Mar? ¿Dónde? ¿A dónde? ¿A dónde nos vamos a ir a refrescar un caldito? Y el tiempo está como para poder.
1: Nosotros, repito, nos vamos a Lido Brás, como todos los sábados después de la radio, nos vamos a comer algo rico. Y hoy el día amerita, para mí por lo menos, una sopa.
0: Claro, claro.
1: Quiero una sopa de maní, nada más. Eso es lo único que le pido a la vida.
0: Claro. Bueno, a la gente vamos a pedir cómo están allá, tratando de compartir con nosotros. Andamos mal con la cámara, che. Siga, siga. Ahí estamos, vamos a ver ahí. Estamos tratando de ubicar bien la cámara.
1: Bueno, y entonces le recordamos a la gente, para los que salieron del momento de After, para los que no quieren cocinar hoy, ¿a dónde se van a ir a comer, Efra?
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0: 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Y ahora vamos a ir a otro mensajito que nos han enviado vía de la radio. Nos dice, hola amigo, dice, me pasas una canción de Eduard Maya y Mía Martina Stereo. Soy Juan, te estamos escuchando de Lugano, dice. Le mandamos un abrazo a Juan.
1: Saluditos para Juan de Lugano, para toda la gente de Flores y de Selina City también, que nos escucha como todos los sábados, nuestros fieles oyentes.
0: Che, a ver si le hacemos despertar a los amantes de tu hermana, a ver si los hacemos despertar o directamente se fueron de gira también y olvidaste, ¿no?
1: Exacto, quizás están en su día libre, hoy claro. Día lluvioso. Yo quiero que hoy la gente me cuente, en este día lluvioso, ¿qué hacemos? ¿Se quedan en casa? ¿Sale igual? ¿Qué hace la gente hoy? ¿Cocina o pide comidita? Porque no, hace frío,
0: hay que pedir, ¿no? hay que pedir, ya está de una.
1: Ni ganas de cocinar, ¿cierto?
0: Sí, además si está con su estufa humana, difícil de levantarse.
1: Hay que conseguir una frazada mentirosa, pero que bien tampoco igual, ¿eh?
0: Sí, sí, tampoco, sí. Tapa, no.
1: Que bien tampoco.
0: Señoras y señores, nos vamos al siguiente tema. 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
0: ¿Se acuerda de Fey?
1: ¿Cómo?
0: De Fey, la artista, cantante, Fey.
1: No sé quién
0: es. ¿Te acuerdas de la música Azúcar Amar?

0: Cargo.
1: Ah, hey. Sí, Azúcar. Tema que está pasando ahora.
0: Escucha esta versión ahora. Versión 2026. Claro, recopilación, cover.

0: No me diga que no se acuerda esta versión. Es de Fein.
1: Le acabo de indicar que sí.
0: Azúcar amargo.
1: Claro, ¿no? Es la misma versión que todas, pero es azúcar amargo. Claro. La contradicción. Azúcar amargo. Claro. Es como indeciso, ¿viste?
0: Buen tema. Nos vamos a la sugerencia de nuestro amigo Juan, que nos ha pedido un tema de Edward Maya y en compañía de Mía Martina, Stereo Love, un tema muy bueno de los 90, ¿no? ¿Puede ser? ¿O 2000? Sí, 2000. Señoras y señores, arrasando con todo. El estilo junto a Edward Maya y Mía Martina, Stereo Love. Qué buenos recuerdos, tiempos aquellos. Nos quedamos hasta las 14 horas acá en tu programa, Conectados, nueva temporada.
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0: Stereo Love, qué buenas versiones que nos están solicitando. Ahí estamos saliendo perfecto, confirmado en TikTok. Estamos saliendo bien con el audio. Gracias, gracias. Belén se unió con nosotros recientemente. Carlos Pérez se unió también. Willy Santiago también, ¿no? Le mandamos saludos a Marcelo también. Acaba de unirse nuestra amiga Belén. Se acaba de unir. Saludos, saludos de parte desde la radio activa 93.9.
1: Temas, por favor, pidan los temas que quieren escuchar en este día, porque para eso estamos hasta las 14 horas. Y yo también voy a hacer un pedido como para variar un poco, me gustaría, aparte de escuchar un poco de Kevo, también algo de Justin Quiles, como para variar un poco en este día lluvioso que amerita algo más, creo yo, ¿no?
0: Sí, te puede ser. Bueno, las alternativas hay. Vamos a ir a los mensajes rápidamente. Qué buen tema, buena sugerencia, Juan. Le mandamos un saludo especial a Juan de Lugano, que nos sintoniza hoy en este día especial, ¿no? Bueno, especial lo digo por la lluvia, quizá. Porque la lluvia dicen que es bendición. Bueno,

de indicio. Bueno, vamos a ir rápidamente. Nos vamos rápidamente también a lo que es... A los mensajes de WhatsApp. Que la gente que siempre se va conectando con nosotros rápidamente. Vamos. Ahí está Víctor también conectado. Dice, somos Parque Avellaneda. Te escuchamos en el taller Los Amigos. ¿Nos puedes pasar algo de los noventas, por favor? Puede ser algo de Ace of Base o Doctor Alban. Desde ya, gracias. Que algo de los 90 está movido, sí, 12:47. Te prometemos que en la tercera hora lo vamos a pasar ese estilo también. ¡Dale! Sí, hoy teníamos entrevista con los chicos del grupo. A ver, ¿dónde está mi chanchullo? Vamos a buscar mi chanchullo. Acá están. Los chicos de allá de Bolivia, es un grupo que está arrasando. Ya nos enviaron el reciente material también. Sí, hablamos del grupo Contratiempo de Bolivia. Así que la próxima semana estamos saliendo con ellos. Hoy, por motivos de trabajo y contratos, no van a poder salir el día de hoy, pero la próxima semana se están conectando con nosotros ya vía Zoom. Y de la nueva adquisición, es decir, de un nuevo vocalista que se integra al grupo también, y presentando su nuevo material. Mandamos saludos a la gente que siempre se está conectando a través del TikTok también. Vamos al streaming. ¿Quiénes están en streaming? A ver, ¿dónde estamos la gente por Facebook que se va conectando con nosotros? Vamos a los saluditos. Ahí tenemos acá. A ver, vamos a los saludos. Ahí está. Vamos a mandar un saludo a María Rosa Godoy. Hola, buenas tardes, chicos. Dice, primera vez que los escucho. Este programa está súper. Que pasen un excelente sábado. Y saludos desde Lomax de Zamora. Bendiciones, chicos, nos dice. Ah, bueno. Y la gente que se va conectando con nosotros, como siempre, cada fin de semana, pidiéndonos sus temas favoritos. Ahí le mandamos saludos a María Rosa Godoy, que pida su tema favorito. Me parece que le enganchó los temas que estamos poniendo. Y la gente, no es que nosotros ponemos, solicitan los temas. Nosotros hacemos pie para dar a aquella gente que, pues, se conecta con nosotros, ¿no?

0: Rápidamente nos vamos a ir también saluditos a la gente que pues el día de hoy están trabajando con nosotros. Sí, señor.
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0: Mandamos saludos a nuestros grandes amigos que están conectados con nosotros también a través de lo que es el WhatsApp, el streaming y toda la gente que se va conectando con nosotros a través de lo que es el medio. Vamos a ir mandando saludos a toda la gente que se va conectando con nosotros. Ahora, ahí estamos. Listo, señores, mandamos saludos a nuestros grandes amigos, a Betito, como siempre conectados.
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0: La verdad, Mar, un tema conocido también en el ámbito música latina, hablamos pop latino en este caso. Hablamos de Eros Ramazzotti, Mar. Sí, sí. Lo que le digo, muchas veces la gente se engancha con este estilo de música, pop latinos, latinos del recuerdo, ¿no es cierto?
2: Exacto. Lo de antes no pasa de moda. Yo creo que siempre vuelve, ¿no? Como un poco esto de el estilo musical se va renovando constantemente.
0: Así es. La gente nos dice, hola radio. Hoy, ¿qué van a sortear? Dice, por favor, tengo hambre y está haciendo mucho frío. Sería bueno una sopita, por favor. ¿Qué me dicen? Dice. Bueno, vamos a pedir la sugerencia. Vamos a estar hablando con la gente que nos patrocina. La gente de Lido Brás y la gente de Villa Restaurant Villazón, ¿no?
2: Exacto. Recordemos que nosotros estamos todos los sábados por Radio Activa de 11 de la mañana a 14 horas y también por Radio Fama.
0: Así que le mandamos saludos especiales a toda la gente de Radio Fama Argentina que está en González Catal. Le mandamos saludos a ellos que también siempre nos van copiando, repitiendo, también haciendo el duple el programa.
2: Exacto. Y le pedimos también a nuestros oyentes fieles que nos pidan los temas que quieren escuchar. En este día lluvioso, ¿qué estamos haciendo ahora? ¿Estamos cocinando? ¿Estamos en la camita calentitos, tranqui? ¿Qué hacen este día?
0: Claro,
2: ¿qué amerita?
0: Tomándose un mate, qué sé yo.
2: Claro, un cafecito o un té.
0: Claro, lo adecuado, un café o un mate para calentar el cuerpo.
2: Sí, ¿no?
0: Y otros que recientemente van a ir a trabajar, vayan abrigados y lleven a paraguas, como siempre se dice.
2: Bueno, el que es como yo que no lleva paraguas y prefiere mojarse, bueno, también es válido.
0: Le gusta que lo moje la lluvia, Mara. Señores, nos vamos a ir nosotros a la tanda de la radio. Sí. Y cuando retornemos,
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0: Ay, no.
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0: ¿Dónde? ¿Dónde la encontraremos? A una mujer que sí.
1: No puede.
0: Si uno lo busca, ¿no? Tanda de la radio, ya volvemos.
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0: Ahí estamos saliendo en vivo. Mandamos saludos también a nuestro amigo Berno, ¿no? Berno, será así, Berno. Deón, Belén, María Choque también, que está conectada con nosotros ya. La gente que se va agregando a lo que se uniendo a lo que es el programa de la radio, a Radio Activa 93.9 y también en duple en Radio Fama Argentina. Ahí en el streaming también está nuestra compañera también, obviamente, Mar.
1: Acá estamos y con 9 grados aparte. Yo no sé la gente, pero yo estoy en modo invierno, modo señora. Así que yo vine con la frazada, más o menos, te digo. A mí ya me hace menos de 15 grados y yo empiezo a sentir frío.
0: Olvídate, olvídate. Si hablamos de frío, ni hablar.
1: Está para una sopita de maní para mí. ¿Y a dónde señores, vamos a comer hoy, vieja?
0: 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Señores, qué buenos temas estamos escuchando. Vamos a ir rápidamente a los saludos.

0: Rápidamente nos vamos mandando saludos también a la gente del grupo de conectados, obviamente que están conectados ya, o sea, agregados al programa. Me faltan a dos personas a agregar, a nuestro amigo Epifanio, ¿no? Que es de la zona, en la provincia de Catán, ¿no? González Catán, lo vamos a agregar. Si no me equivoco, es el otro amigo Mauro también, lo vamos a agregar a dos personas. Philosophy. Bueno, mandamos saludos al grupo del programa Conectados, a Álvaro, Armando, Esperanza, Felipe, Fernando Luna, Helen, Maritza, Mauricio, también está, a ver quién está por acá, Mauricio, sí, Maxi, Vera, Osama, Jordi, Carlos, Javier, me faltan agregar a dos personas más y así la gente se va agregando. Ojo, que aquellas personas que todavía aún no me han enviado su fecha de nacimiento, envíenlo, nombre completo y fecha de nacimiento. ¿Para qué? Para que nosotros, que el día, ejemplo, mañana 10, está de cumpleaños, ejemplo, nuestro amigo Jordi, ponele. Bueno, nosotros alistamos mañana una tortita y lo invitamos a un lugar o la hacemos de sorpresa en X lugares, ¿no? Ejemplo. Pero de que le hacemos llegar la tortilla, le hacemos llegar. La idea es esa, de unir y conocer más amigos y que ingresen más amigos al programa, ¿no? Así que, gente, si usted quiere ser parte del grupo, simplemente me tiene que mandar al privado de mi persona. Agende este número. 11-68-79-6343. 11-68-79-6343. Y ahora nos vamos a otro lado también, donde la gente sí sé que ha disfrutado, ha bailado. Y uno de los temas que hoy por hoy sé que suena y bailó bastante especial también, ¿no? A ver, quiero que lo escuches este grupo que está de aquellas y sé que lo has bailado vos.
1: Este tema dedicado para todos.
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0: Acá está la conga y Lucas, ¿ah? Y qué personaje.
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0: Ahora nos vamos a las sugerencias también, la gente que nos están solicitando temas ya en esta tercera hora.

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1: Cabanéxico. La conga. Luke Ra. Y qué personaje, que no vuelvas.
0: 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Perdonarte.
1: Qué buen tema, la verdad. Sugerencias que en una mañana hacen una tarde ya, digo, siempre acostumbrado en la mañana, yo pego. Sí, porque en la mañana estamos en Radio Fama de 8 a 10 de la mañana.
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1: y bueno, y en las tardes estamos de 6 a 8 de la noche, de lunes a viernes. Y los sábados estamos acá. Sí, señor, estamos de 11 a 14 horas, obviamente con una buena compañía. Sí, hablamos de Sara Rojas y Mar, que también hacemos este programa conectados.

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1: Así es. Lo que les digo ahora, señoras y señores, tenemos la próxima semana una presentación, una entrevista con este grupo que a lo largo del tiempo ha ido creciendo de abajo, de a poquito, pero es un grupo boliviano que en la cual hay que apoyar y tengo que apoyar a lo mío, a lo nuestro, es decir, a lo nuestro que es la gente de Bolivia, así como todos, ¿no? Siempre tratando de que les vaya bien a este grupo. Es un grupo joven que arrancó de uno, dos, tres, de a poquito y armaron el grupo.

Sí, señor, el grupo se llama Contratiempo. Uno de los temas que suena escucharse muy bien al estilo cumbiero, ¿no? Dentro de mi ser. La próxima semana estamos en contacto con esta persona en vivo para hacer la entrevista y va a presentar al otro vocalista que recientemente es un nuevo integrante hacia el grupo. Obviamente, hablamos del grupo Contratiempo de Bolivia, así que la próxima semana prepárense. El día miércoles, jueves va a estar saliendo ya el flyer donde vamos a hacer la entrevista y en qué horario le van a hacer la entrevista. ¡Dale! El grupo Contratiempo, la próxima semana. Una entrevista personal en vivo a lo largo y a lo ancho de todo el mundo.

0: señor, el grupo Contratiempo, la próxima semana, en vivo, la entrevista en vivo, a través de todas las plataformas que tiene la radio, Radio Activa 93.9, y a través de Radio Fama en duplex. Tu gran amor. Vas a escuchar temas excelentes y buenas recopilaciones al estilo cumbia tropical, ¿no?
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0: Vamos a los mensajes de texto, vamos, tenemos ahí en streaming también, vamos a buscar un poquito a la gente que se vaya conectando con nosotros a través de lo que es el streaming también. Vamos rapidito, vamos, ¿dónde estamos? Estamos acá, nos vamos acá. A ver, si hay gente por ahí en streaming. Vamos a ir mandando también a gente que nos está conectando por TikTok. Está nuestro amigo también, ahí está Nonis, dice, Normis. Bueno, se acaba de unir también nuestra amiga Normis. Vamos a los mensajes de WhatsApp rápidamente.
2: 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Y ahora
0: rápido, ahí se unió también nuevamente nuestra amiga María. Por favor, no se olviden algo de los 90. Solamente les quiero hacer recuerdo para que está bien el programa, dice. No traten de hablar mucho, no cansen. Ah, bueno. Claro, seguro, cuando uno está trabajando, te juro que la música es donde te incentiva a trabajar. Sin música no se puede. Yo estoy de acuerdo con eso. Así que vamos a escucharlo, lo vamos a tomar en cuenta, hecha lo que dice. En serio, que la verdad, la música es vida igual que el agua,
2: ¿eh? Estilo.
0: Vamos a la música rápidamente, gracias a la gente de Contratiempo. La próxima semana está con nosotros en una entrevista total. Señoras y señores, nos vamos a las sugerencias musicales. Nos han pedido algo de Ace of Base, algo de los 90. Lo pedís y la ponemos.

0: Saludos a la gente que está uniendo en TikTok, a Rodolfo Rojas, está Carlos, se unió también, Edgar Choque será, ¿no? O Quispe, bueno, dice Edgar Q. Qué cosa, vamos con más.
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Che, qué buenos temas, sugerencias de nuestra amiga Mari también que nos han solicitado. Bueno, nosotros como decimos, usted pide y la ponemos. Qué buenos temas, la verdad, hay gente que se va conectando con estos temas también, ¿no?

0: Bueno, la gente que se va conectando con nosotros, vamos poniendo buena música para que puedas disfrutar hoy el fin de semana. No sé qué es lo que tienes después en la tarde, después del trabajo. Otros que recientemente están esperando para cobrar, porque mayormente una de la tarde, una y media, ya están cobrando hasta las dos. Luego se van a comer, obviamente, al lugar donde nosotros te recomendamos. ¿Y dónde te recomendamos, Mar?
1: Nosotros vamos a ir a comer al Lido Brás como todos los sábados.
0: Así es, el platos típicos de Bolivia, para chuparse los dedos, como siempre digo. A mí me

viene bien un fricasé o un chairito, olvídate. Lástima que no puedo ir los martes, ya me fui un martes a comerme una sopita de pescado, un guayaque, olvídate de aquellas, como se dice, levanta muertos. Señoras y señores, seguimos en esta mañana matizando, dándole vida, ¿no? Dándole sabor a tu día especial para que la pases súper bien. ¡Ey! ¿Qué pasó? Se me fue de mano. Eso tenía preparado para más. A ver, vamos. ¿Dónde estamos? ¿Dónde? Tenía para más. Pero tenemos otro. Acá tengo otra preparada donde tú sí que te vas a gustar muy bien. Parte de los 90 y hace boom. Hace boom para que recuerdes esta versión.

0: Katy and Chuco. Un tema bastante conocido que lo has bailado vos. Los 90 inmortales.
1: Bueno, y aparte hoy quería recordar algo, no recordar, sino que hacer una mención especial, ya que estamos en Argentina, vivimos en este país tan maravilloso, también creo que hay que mencionarlo y renombrarlo. Ahí está, me sacaste la palabra, espectacular. Bueno, vos sabés que estuvo con Jimmy Fallon un cantante que hizo el tema de los guachiturros, pero en una versión tecno, una versión como electrónica, y me pareció muy copado llevar la música argentina, la música villera, viste, el sí. RKT a otro nivel. Me parece que si llegó a Estados Unidos también, está bueno que lo mencionemos y también que se dé a notar, ¿no? Este tipo de música, porque te puede gustar o no te puede gustar, pero es argentino y hay que apoyar también al país en donde vivimos, me parece.
0: Tal cual, estoy de acuerdo. Bueno, entonces le damos trabajo para hacer la cobertura para el próximo programa, si se puede conectar con los chicos de RTK. ¿Para qué? Para que nosotros podamos hacerle la entrevista y, como siempre, hacer una buena nota en este programa. Y la gente que de a poquito, y la gente que se va conectando con nosotros, ¿no?
1: ¿Lo podemos buscar tu trueno?
0: Ahora lo buscamos. Y cerramos con broche de oro con ese temón de temones que nos están pidiendo también, ¿no? A ver, lo anotamos acá.

0: Qué buen tema, Mar. Y otro de los temas que me encanta a mí también es esta otra que hoy por hoy sé que está sonando y sé que te va a gustar, porque mucha gente dirá, ¿de quién está hablando? Y es más, la película. ¿Se acuerda Michael Jackson? El rey del pop. Así le denominaban.
1: Sus temas. Yo creo que él va a seguir siendo el rey. Es como que le sigo dando vida porque nadie lo supera para mí, ¿no? En mi parecer, la
0: sí,
1: verdad.
0: De seguro. Y pero, a ver.
1: Como artista, como bailarín, como cantante.
0: ¿Cómo es él? A ver, yo digo. No sé. Yo personalmente digo. Así como Morochito estaba súper bien. Ahora. Luego de la operación, ya digo, no, yo lo desconocí, dije, ¿qué pasó? ¿Qué onda? ¿Qué? Porque había noticias que se hizo la cirugía, todo eso, ¿no?
1: Yo creo que hay muchas noticias que especulan muchas cosas, pero más allá de eso, yo prefiero ir por el lado del artista. Él como artista pasó lo que pasó, pero como artista nunca dejó de ser un gran artista, un gran cantante, compositor, bailarín, y nos dejó lo mejor de él, que son canciones que no pasan de moda. Quizás mis nietos sigan escuchando sus canciones y la van a reversionar porque no hay con ese level que
0: ya
1: tenía
0: no
1: él.
0: Ya no hay reversionados.
1: No hay. Por eso
0: la
1: te
0: voy
1: digo,
0: a escuchar.
1: Van a haber más reversiones, sí, pero no van a poder superarlo porque la calidad de artista y compositor que es él no lo logra nadie, Efra. Mencioname uno que baile y que componga como él. No existe.
0: A su estilo... No hay, pero hay otros compositores también,
1: no,
0: pero...
1: No, sí. No por menospreciar, pero a ver, yo creo como mucho. Obviamente, yo creo, soy un poco quizás de la vieja escuela, pero viste que lo de antes vuelve y mejor.
0: Sí,
1: bueno, yo
0: sí,
1: creo
0: sí,
1: que
0: seguro.
1: Si él hubiera estado en esta época de las redes sociales y todo, si antes ganó millones de escuchas en sus canciones, hoy, en esta época de las redes sociales, que todo se hace viral... Imagínate lo que hubiera sido. Una locura. Tipo, Michael Jackson está en la 9 de julio. ¿Sabes qué, no? Es como hacer un cacerolazo, pero de Michael Jackson.
0: Olvidar. Acá está Michael Jackson con el tema Billie Jean. Este fue el tema que le llevó así, pum, para arriba. ¿No? Le llegó a ser uno de los grandes. Hablamos hace 16 años que este tema sonó. 16 años.
1: Yo era una vez. Y acá que me acompañe la gente que no sabe inglés, pero estos temas los canta igual, los tarareamos por lo menos. ¿O no?
0: Y otro de
1: ¿o
0: los,
1: no?
0: Sí, de seguro. Y hay otro de los temas que también se hizo al estilo brasilero.
1: Ah, muy reconocido también porque sabemos que él habló con la... ¿Cómo se le dice? ¿La mafia sería brasilera o cómo le dicen?
0: Ponele.
1: ¿Los cárteles? ¿Algo así?
0: Sí, ponele.
1: Con los cárteles, ¿no? Los capos de ahí de la favela para poder ingresar. Aparte, viendo a un artista de esa calidad, de ese calibre, estar en la favela con tanta, bueno, inseguridad para gente común, y él estuvo cuidado por ellos. Y mirá lo que logró, ¿no?
0: Michael Jackson. Michael sí, señor. Jackson. ¿Y se acuerda el grupo original de dónde viene Michael Jackson?
1: Sí, de los Five, ¿no?
0: Olvidaste.
1: Los, Jackson Five puede ser, algo así, ¿no?
0: Los hermanos Jackson Five.
1: Los hermanos, ahí está.
0: Era,
1: bueno, yo no existía, pero...
0: Era sí. El pibe el más chiquito.
1: Bueno,
0: empezó a ver a sus hermanos y lo que sus hermanos no sabían... Sabían algo, pero él es el que sacaba las coreos propios ellos desde chiquito de él para él. Les gustó a sus hermanos y al último de toda la familia, ¿no? Llega a ser el capo, la mente maestra se podría decir en este caso.
1: Pero viste que hay gente que tiene ese ángel, ese don, de ya nació con ese don. ¿Sí? Y
0: sí.
1: Él nació con eso, ¿viste? Que vos decís era el más chiquito, capaz que a veces el que menos esperaban, pero era el más chiquito y tenía ángel, tenía espíritu de
0: claro.
1: Artista y logró mil cosas, más que los hermanos, de hecho, ¿no? Así que ahí lo tenemos a Michael Jackson con este temón del recuerdo, porque hoy en día todavía lo seguimos escuchándonos y ¿a quién no le hace piel de pollito? A ver... Y acá estamos con él.
0: La batucada, sí, señor. hablamos de Michael Jackson. Michael Jackson. Bueno, en realidad se escribe Michael Jackson, pero se le lee Michael Jackson, ¿no? Nombres que la cual me acuerdo cómo arrancó viendo las películas, digamos, los temas, los videoclips, y tiene una historia muy buena. Un día lo vamos a contar del principio, cómo es, cómo ha crecido, cómo ha sido. Lo vamos a hacer eso, de a poquito. Sí. Vamos a ir como nosotros hemos hecho en la época de los 70, lo hicimos. Cómo arrancó, qué temas fueron de moda los 70, 80.

0: Pero ahora lo vamos a hacer con Michael Jackson, la biografía, cómo arrancó, cómo fue, cómo murió. Y mucha gente dice que no murió, que está durmiendo en la incubadora.
1: Exacto. ¿Viste? Igual, viste cómo.
0: Y todo puede existir. Hoy por hoy la tecnología, olvídate.
1: Igual yo creo que, como digo siempre, ¿no? Que la gente dice muchas cosas, como vos decís, de su vida, de que se hizo las cirugías y todo eso. También creo yo esto de las conspiraciones. Para mí no solo que, quizás no es que no murió, murió, pero murió por una causa. Viste, hay muchas cosas detrás, muchas teorías conspirativas sobre la muerte de Michael Jackson. Y vos date cuenta, o a mí me da la sensación de que grandes artistas del calibre de Michael Jackson han muerto muy jóvenes, ¿no? Y siendo que estaban en su esplendor, en uno de sus mejores momentos. Aparte, nunca te ibas a imaginar que él se iba a quitar la vida.
0: Olvida. ¿No? Señoras y señores, nos vamos rápidamente. Luego de Michael Jackson, nos vamos a este temón de temones. Señores, nos quedamos hasta las 14 horas con muy buena música. Y la gente que se va uniendo más ahí en TikTok, le mandamos saludos ahí en TikTok, que son con Carlos se unió, Rodolfo, ahí seguimos, 14 mensajes no leídos. A ver, vamos con esto. Acá están, vamos abajo, abajo. Ahí está. JC se unió también, le mandamos saludos a ellos. ¿Dónde está? José Luis está conectado con nosotros. Le mandamos saludos a ellos que estaban conectados. A ver si tenemos algo en streaming también, como siempre a veces estamos tratando locos, ¿no? Tanto en Facebook, en TikTok. Ahí tenemos mensajes, ¿viste? A ver, dale, mande.
1: Ahí tenemos un saludito entonces. María Rosa Godoy. Hola, buenas tardes, chicos. Es la primera vez que los escucho, este programa está súper. Que pasen un excelente sábado. Saludos desde Lomas de Zamora y bendiciones, chicos. Bueno,
0: listo, gracias.
1: A la gente de Lomas de Zamora.
0: Vamos a los mensajes.
1: Un temita tenemos que nos piden. ¿Se podrá todavía?
0: A ver, dígame.
1: Dice, Alejandro Lerner, después de ti. Para María Rosa Godoy.
0: Listo. Vamos a buscar el tema ya nomás. Cesamos con dos temas y nos vamos a casita a descansar, a comer. Lo que importa es comer en este frío una sopita, olvídate.
1: Quedando únicamente 15 minutos de nuestro programa, como todos los sábados de 11 a 14 horas. Mi nombre es Mar Unique. Búsquenme en las redes sociales, siempre tenemos info y data nueva.
0: ¿Qué tema era que nos ha pedido Mar?
1: Alejandro Lerner.
0: Sí, ¿qué tema?
1: Después de ti. Sí, pide, sí. En este caso, sí. María Rosa Godoy, de Lomas de Zamora.
0: Muy bien, ya está lista en pista la música. Nos vamos antepenúltimo, Alejandro Lerner. Luego se viene lo que ha sido de este grupo, El Trueno, Turrazo, ¿no? Un cover, una recopilación en este caso.
1: Exacto, es una recopilación del tema de Elegante, ¿no?
0: Señoras y señores, bien.
1: Perdón, de
0: los guachiturros. Sí. Ya estaba por corregirla, pero se dio de cuenta. Muy bien.
1: Sí. De los guachiturros, aparte hay que mencionar que estuvo con Jimmy Fallon.
0: Sí, sí.
1: Una figura muy importante de Estados Unidos, por favor.
0: Sí, y más de allá, uno de los temas que también me gustó a mí y que sonó bastante, y pues, exista. No sé si usted escuchó este tema que a lo largo del tiempo fue arriba y conocido, más conocido el capo, el Don Omar, ¿no? Don Omar.
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0: Sí, un tema que sabemos bien marcó, y esta es una versión, sí, un feat con Lucenzo. La mano abajo, no, qué buen tema. Recuerdos momentos vividos con este tema. Danza del cururu, ¿no? O danza del ombligo. Cururu significa en idioma aymara ombligo. La danza del ombligo. Digo yo. Qué buen tema, qué buen tema. Estamos preparados.

preparando los temas que nos han solicitado para cerrar con broche de oro. 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Así que vamos a ver, yo lo voy a llamar hoy directamente, si va a ser para mañana, y voy a estar publicando por las redes todo eso, dale. Ya, rápidamente nos vamos, antes. A este tema que nos han solicitado también, ¿no? De Alejandro Lerner. Después de ti. De a poquito vamos cerrando con broche de oro y las sugerencias que nos van pidiendo a través de lo que es la radio, ¿ah? Estamos saliendo a través de 93.9 Radio Activa. Radio Fama Argentina en duple.

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1: Uy, nos ponemos románticos con este tema. Y el clima lo amerita, me parece. De las noches de
2: 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No, qué temón, escuchamos, está muy bueno.
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0: Segunda hora que subimos un poco románticos y ahora para cerrar con broche de oro nos sugieren esto. Bueno, no podemos hacer nada con los oyentes, no podemos cortarlo. Es valorado los mensajes porque nos escuchan de distintos lugares. Un tema bastante conocido, ¿no? Qué buen tema. Señores, nos vamos a otro tema que hablábamos también. Hablamos otro tema, por Dios, no lo puedo creer. Qué bueno, temón de temones, ¿no?
1: Ya faltando poquito para irnos, claro. En este sábado lluvioso. Y acá estamos, como siempre, pasando los temas que nos pide la gente.
0: Así es. Vamos con este otro tema que también, como decía Mark, que este tema está empezando a sonar, que es una buena recopilación. ¿No?
1: Un temón que hizo Trueno en el show de Jimmy Fallon. Me parece que está bueno rememorarlo y que la gente lo pueda escuchar también, ¿no? ¿Quién no baila este temón?
0: Seguro. Versión recopilación en este 2026.

0: Muy buena recopilación. Y por eso que lo puso, el turrazo, al estilo rap.
1: Habla un poco de la calle, ¿no? En realidad, sí, sí. En una parte de la canción.
0: En este sentido, no es una cumbia callejera, es la música urbana que hoy por hoy también entra a lo que es esto, la música urbana.
1: La versión original es RKT y lo hace, claro, en esta versión, ¿no?
0: Música urbana. Muy buena. Así que también vamos a estar preparando la música urbana para la próxima semana. Así que, como siempre, nosotros cada fin de semana haciendo, variando, buscando músicas, temas inéditas también a la vez y recientes materiales. La próxima semana estamos con un invitado DJ también, así que prepárense. El día jueves, a mucho tardar, sale el flyer que DJ va a estar invitado. Y obviamente con nuestro invitado de lujo al grupo Los... ¿Cómo era? ¿Qué grupo era? Los Truenos, no. Ahora me acuerdo. Contratiempo. Sí, señora, al grupo Contratiempo de Bolivia. La próxima semana estamos con ellos para poder salir al aire después... sí, compartir. Buen tema. No es que es el rubro música urbana, ¿no? Para rapear, destacar, hablar las frases, descifrarlo, olvidar, hacer tipo trabalenguas, si vale el término, ¿no? Palabras adecuadas con qué rimarlas.
1: Es el rap en realidad, claro, Trueno hace rap y hace improvisación y también, bueno, ahora capaz que no lo escuchamos bien, pero hace un fraseo sobre la gente que viene de la calle. De hecho tiene en la remera una frase muy, muy, muy copada que a la gente le gustó y me parece lindo, ¿no? Que una canción o temas como decir del bajo mundo en la Argentina llegue a ese otro nivel y también esté siendo escuchado en Estados Unidos también. Porque estar en el show de Jimmy Fallon es ya te aseguro una llegada impresionante.
0: Bien, señores, así de esta manera nos despedimos con este gran tema. El reencuentro pues la próxima semana, gracias a la gente que pues patrocina.

0: Le damos saludos a la gente de la clínica de calzado zapatillas Dr. Fermín López. Le damos saludos a Restobar Lido Brás. Le mandamos un saludo especial al abogado Sergio Cárdenas. Le mandamos un saludo especial a Roxy Las Empanadas Caseras. Y por último le mandamos saludos también a la gente de Restaurante Villazón allá en González, Catán. Mar, nos tenemos que ir, lamentablemente el tiempo es solo aquí en la radio.
1: Así es, el tiempo es tirano conmigo, Mar Unic, como todos los sábados de 11 a 14 horas. Búsqueme en las redes sociales, siempre tengo datita nueva en mis redes sociales. Búsqueme como Mar Unic en todas las redes y conmigo hasta el próximo sábado. Que pasen, que terminen un excelente sábado. Si el que está acompañado, acompañado. Y el que está solo, que disfrute estar solo también.
0: Señoras y señores, recta final del programa. Y nos pedimos con este gran tema, muy bueno, muy buena recopilación y en esta versión, muy buena, señoras y señores, el reencuentro la próxima semana. Señores, adiós.

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0: Muchas gracias Aldana, Aldana que está en sintonía de la radio. Muchas gracias Francisca, ¿dónde están los cachaqueros y cachaqueras que están en sintonía de la radio?

Hoy es sábado y tu cuerpo lo sabe. Gracias, Francisca Saracho, que está en sintonía de la radio. ¿Cómo te va, amiga? ¿Todo bien? Hasta las 16 horas te vamos a hacer la mejor compañía en esto que es Fiestero Activo con Víctor Gómez, quien te habla.

0: Saludo especial para Sandra Hurtado. Muchas gracias, Sandra. Jessy, ¿cómo estás, Jessy? ¿A dónde está mi bella gente de Lugano 1 y 2 que está en sintonía de la radio? A mi bella gente de Ciudad Oculta. Por favor, un saludo especial para todos, Ciudad Oculta.
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0: Vamos, vamos con la mejor buena onda hasta las 16 horas, haciéndote delirar, escuchando. Cachaquita, cachaquita querías, cachaquita tendrás.

Se va reportando los fieles oyentes, ¿eh? A ver, tenemos un mensajito, dice: hola, buenas, soy Cintia, soy tu fan, no pude escuchar la radio porque estaba trabajando, soy de la oculta, me tocó trabajar, quiero un tema de Bronco, mi peor enemigo soy yo. Por favor, no pude escuchar antes por el trabajo, dice, se entiende, Cintia, una de nuestras fieles oyentes, nos pidió el tema, el tema de Bronco, soy mi peor enemigo. Así que, Cintia, muchísimas gracias, A ver si, porque estabas trabajando nada más, no estuviste en sintonía o porque estabas cambiando de vial, Cintia, Nos pusiste los cuernos, me parece, Cintia, ¿seguís en sintonía de la radio? Porque acá lo pedís, lo tenés, Cintia. Se viene Bronco que te canta mi peor enemigo.

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Muchas gracias para toda la gente que está en sintonía de la radio, muchas gracias por el cariño para con nosotros. Tenemos algunos mensajes, dice. Saludo a mi amiga Aide, dice ella. Francisca, ahí está Francisca que nos está escribiendo. Dice que está trabajando aún Francisca, Y bueno, vaya puta Francisca. Ponera. Saludo a mi amiga Aide Obando, eso sí, dice. Y Catuña Andú Polka, dice. Acá tus pedidos son órdenes. Lo que pide la audiencia, vamos a estar. Nosotros somos servidores, estamos para complacerles, Que se entienda, claro está, Si se puede, escuchemos Eyapo, Ereyapo Seba, Terejo, Arejo Sejape. Eso sí, dedicado para una persona, dice. Epa. Jaquepea. Naja, epea, pe, cuaco, música, jena. Peja, Peaja Francisca, confirmame si ese es tu tema, Francisca.

19 minutos, nos separan de la hora 15 hasta las 16 horas. Te vamos a hacer la mejor compañía en esto que es Fiestero Activo con Víctor Gómez. Estos temas y más, ¿a dónde lo vamos a estar escuchando y bailando esta noche? ¿Sabes a dónde? ¿Sabes?

Confirmania, me pegaba para la neta, más Francisca, ¿eh? Tenemos otro mensaje, dice: hola Víctor, está muy bueno tu programa, me pasás un tema de Brindis, la última canción, atentamente. Jaime de Lugano dice: muchas gracias, Jaime, que nos está sintonizando desde Lugano, quiero escuchar un tema de Brindis, la última canción, dice, ¿eh? Así que aguantame un cachito que ya te estoy pasando tu temita, Jaime, muchas gracias por escribirnos. Pipu esa para Roque Villalba dice: bueno, vamos a estar escuchando completito la canción entonces, dedicado para Roque Villalba, Mire, y no lo voy a hacer, agrupación sin límites.

La última canción se titula esta canción del grupo Brindis que estuvimos compartiendo con todos ustedes, ¿eh? Es tu tema, Jaime, ¿eh? Jaime, que nos había solicitado desde el

0: Urano.
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0: Muchas gracias, Jaime.
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0: Muchas gracias a Francisca, dice, gracias Víctor, lo mejor siempre, por supuesto, amiga.

0: Muchas gracias para toda la gente que está en sintonía de la radio, a los que nos está aportando a través del TikTok, a través del Facebook también estamos, ¿eh? Así que compartan la transmisión en vivo que tenemos. Estamos en la página de la radio, que es Radioactiva 93.9 FM oficial. Por TikTok estamos en arroba activa FM 939. Por la página web nos pueden seguir a través de fmactiva939.com.ar o directamente te invito a que te descargues la aplicación vía Play Store, Radioactiva 93.9.
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0: 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Tenemos un mensajito, vamos a dar lectura a la misma. Hola, dice, no me dejan escuchar la radio, me voy a conseguir auriculares para poder escuchar la radio, porque en el trabajo no me dejan escuchar la radio, dice. A ver, a los jefes, por favor, dejen escuchar la radio. Ay, Dios, pero no puedes seguir a través del Facebook también, a través del Facebook estamos transmitiendo en vivo. Estamos en TikTok a través de la página de la radio, así que nos podés ver también, dice, poné otra música, me dedicas un tema, por favor, dice Cintia. Por supuesto, Cintia, te voy a estar dedicando un temita. Muchísimas gracias, Cintia. Así que, Cintia, nos podés seguir a través de las distintas plataformas de la radio, a través del Facebook, Radioactiva 93.9 FM oficial, la página de la radio. La cuenta del TikTok de la radio es @activafm939. También a través de la aplicación, Radioactiva 93.9. Así que, Cintia, se dice en sintonía de la radio. Se viene este tema espectacular, Con Mandingo te canta. Te cantamos con Mandingo, número equivocado. Hola.

0: La del moño colorado se titula la canción de los Pedernales que estuvimos compartiendo con todos ustedes. Cachaquita querías, cachaquita tendrás. Gracias Maya, ahora me escuchás. Confirmame si ahora me escuchás, Maya. Maya se unió, muchísimas gracias Maya. ¿A dónde están los cachaqueros y cachaqueras que están en sintonía de la radio?
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0: 40 minutos nos separan de la hora 15 hasta las 16 horas. Te vamos a hacer la mejor compañía en esto que es el Fiestero Activo con Víctor Gómez.
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0: Cachaquita querías, cachaquita tendrás. Qué lindo, qué lindo, qué lindo escuchar y bailar estos temas en Caribe Hot. 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

tenemos un mensajito. A ver, vamos a dar lectura a la misma. Buenas, me mandás saludos a mí porque me encanta tu programa. Cintia de la Oculta dice, saludos para vos, Cintia de la Oculta.

Muchas gracias a Cintia de La Oculta, muchas gracias a toda la gente de La Oculta, a mi linda gente de La Oculta que está en sintonía en la radio. Ahora sí, dice, ahora sí, estuvimos arreglando el desperfecto técnico que tenemos Maya, así que muchísimas gracias Maya que está en sintonía de la radio. ¿Sos cachaquera, Maya? A ver, pedime tu temita de cachaca, que acá te vamos a estar complaciendo, ¿eh?

0: Gracias a Código Fer, nuestro compañero que está en sintonía de la radio. Muchas gracias, compañero.
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0: María Choque, ¿cómo estás?

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1: Muchas gracias, Nuria. Saludo especial para vos, ¿eh? Ahí están reaccionando por TikTok la gente. Muchas gracias a todos. ¿Qué les parece si seguimos escuchando? Cachaquita, cachaquita, querías. Cachaquita tendrá que seguir a continuación. ¡Esa! Bailemos esta noche. ¿Sabes a dónde vamos a estar bailando esta noche? 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

0: minutos se nos separan de la hora 15. Qué rápido se nos fue el programa a la fecha de hoy. Muchísimas gracias a toda la gente que estuvo en contacto con nosotros. Muchísimas gracias por el cariño para con nosotros el sábado tras sábado.
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0: Vamos a ir recortando la transmisión a través del TikTok, así que muchísimas gracias a toda la bella gente que estuvo en contacto con nosotros, a todos los que nos escribieron a través del live, del TikTok, de la radio, muchísimas gracias a todos. La apuesta está el próximo sábado a partir de las 14 horas, los vuelvo a esperar todos acá, nos vamos a ver a encontrar todos acá de vuelta.
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0: Lo cortamos, ¿les parece? Saludo especial para toda la gente del TikTok, de la radio. Muchísimas gracias a todos, se los quiere. Así nos despedimos del TikTok. Muchísimas gracias a todos los que estuvieron. Ahí está. Muy bien, muy bien. Seguimos acá a través de la 93.9 FM Radio Activa, la radio que activa tus sentidos. Agradeciendo a toda la gente que estuvo en contacto con nosotros. Dios mediante, nos volveremos a reencontrar el sábado puntualmente cuando hayan transcurrido las 14 horas. Muchísimas gracias a Caribe Hot, como también a Sublimaciones Gavik. También nos vamos con este temita, ¿qué les parece? Que se viene a continuación. Les dejamos con este temita, que lo baile, que lo goce. Los plebeyos, se me cuidan. Hasta el próximo sábado. Chau, chau.

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Amén, gloria a Dios. Me gozaré, ¿no? Dice, no, me gozaré, me alegraré, ¿no? Ay, qué hermoso, ¿no? Qué alabanza, mis hermanos. Ahí estamos escuchando, ¿no? Ay, muy buenas tardes, mis hermanos. Ahí están escuchando la radio Activa 93.9, ¿no? Seguramente ahí están en esta tarde, ¿no? De esa tarde lluviosa, ¿no? Pero hay que estar agradecido, ¿no? En todo, ¿no? Que Dios nos bendice, ¿no? A veces estamos en tiempo de lluvia, a veces tiempo de sol, tiempo de todo, ¿no? Ahí también el cambio, pero hay que estar conforme con todo, mis hermanos, ¿sí? Bueno, una vez más estoy en este lugar, gracias Señor, gracias Padre. Un día más estoy de pie, gracias Señor. Solamente agradezco, ¿no? Por prestarme la vida más, ¿no? Bueno, mis hermanos, bueno, vamos a empezar con una oración y para que nos guíe, ¿no? Bueno, gracias Señor Jesús, Dios Padre Santo, por permitirme llegar a este lugar, Padre amado, Señor Jesús, por estar con mis hermanos, seguramente, ¿no?, para compartir, ¿no?, seguramente está atrás de los oyentes de la radio. Señor, Tú estarás levantando mucho más, Tú estarás edificando su familia, edificando, ¿no?, su hogar, Señor Jesús. Así también, Señor, tal vez se encuentran enfermos, tal vez aquella vida se encuentra enfermo, Tú estarás sanando, Señor Jesús. Tal vez estén con problemas, con dificultades, Señor, Tú estarás levantando, Señor, aquella vida, Padre Santo, Señor. Tal vez estén en problemas, Tú estarás solucionando, Padre, ese problema, Padre amado, Señor. Gracias por esta tarde, gracias, Señor Dios Padre, por aquellas vidas que me están escuchando en esta tarde, Señor Jesús. Gracias, Padre, gracias, Señor Jesús. Tú estarás guiando, Señor, en esta tarde, Padre amado, Señor Jesús. Gracias, así te lo pido, Padre amado, también por los equipos de la radio. Gracias, Señor Jesús. Gracias, Padre, aquellas vidas tal vez están desanimadas, Señor. Tú estarás dando ánimo, Padre Santo, Señor. Tú estarás fortaleciendo, Señor Jesús. Gracias, Padre Santo. Así, Señor, vamos a empezar esta programación, Señor. Dios Padre, en tu nombre, Padre. Amén. Gloria a Dios. Amén. Amén. Gloria a Dios.

Amén, gloria a Dios. Si no, la alabanza dice, ¿no? Que son guerreros, ¿no? No estamos solos, ¿no? Tú no estás solo, ¿no? Sino es que Dios está contigo, mis hermanos. Es que no se sientan solos. Sí, estamos ahí siempre. Dios está ahí a tu lado. Seguramente está a tu lado. No lo vemos, ¿no? Con

esta carne, pero está en espíritu, ahí está a tu lado, ¿sí? Solamente no vemos con esta carne, ¿no? Pero está ahí a tu lado, en espíritu está ahí, siempre está y siempre estará contigo. Así que mi hermano, usted no se sienta solo, que estoy solo, que no hay quien me acompañe, no hay quien que usted, no, usted no se sienta solo, si es mi hermano, y si dice esta alabanza, y ahí está de mucha bendición, mis hermanos. Ahí también, quería compartir esos versículos también, se encuentra en Romanos, dice, ¿no? Romanos 10, versos 9 al 10, dice, ¿no? Así dice. Que si confesamos con tu boca que Jesús es el Señor y creeres en tu corazón que Dios le levantó de los muertos, serás salvo, dice, ¿no? Porque con el corazón se cree para la justicia, pero con la boca se confiesa para la salvación. Amén. Amén, gloria a Dios. Dice, ¿no? Si nosotros vamos a hablar, vamos a decir, ¿no? Para pronunciar, dice, ¿no? Si nosotros vamos a pronunciar, vamos a confesar con nuestra boca, ¿no? Que Jesús es nuestro Señor Salvador, ¿sí? Y si nosotros creemos con nuestro corazón, y seremos salvos. Amén. Y los muertos serán salvos, dice, ¿no? También los muertos van a ser salvos. Amén. Tal vez muertos en espíritu están, mis hermanos, ¿no? Aquella dice, tal vez a veces no, dice, no están, todavía no está avivando en su espíritu, ¿no ve? Entonces, ahí está muerto, ¿no ve? Tal vez no, usted no seguramente no, aquellas vidas no creen, ¿no? No creen que Dios existe, que Dios no existe, ¿no? Tal vez usted piensa que el Señor, ¿dónde está? A veces nos preguntamos, ¿no ve? Pero ahí está Dios, no lo vemos, como estaba diciendo, ¿no ve? No lo vemos con esta carne, pero Él siempre estaba y siempre estará siempre con ustedes, conmigo, con todos va a estar, mis hermanos. Así que nosotros debemos confesar, debemos declarar que Jesús vive, que Jesús un día resucitado, ¿no? Que al tercer día resucitó nuestro Señor Jesucristo. Claro que Dios, Jesús ha muerto, ¿no ve? En la cruz, ¿no? Pero después del tercer día resucitó, mis hermanos, y está vivo, mis hermanos. Así es que el Señor no está muerto, es que hay muchas personas que dicen, ah, sí, ha muerto en la cruz, ya está muerto, dicen, ¿no? Pero nuestro Señor Jesucristo al tercer día resucitó, mi hermano. Así es que vive nuestro Señor Jesucristo. Está contigo y con todos nosotros. Está conmigo, con todos está. Es que ustedes no se sientan solos, mis hermanos. No digan que estoy solo. ¿Quién me va a ayudar? ¿Quién me va a auxiliar? ¿Quién me va a socorrer? A veces pedimos, ¿no ve? A veces no sabemos quién nos va a salvar. En momentos difíciles hay momentos que está una persona está en peligro, ¿no? Y ese rato decir, no hay a quien pedir, ¿no? Socorro, no hay quien que nos ayude, ¿no? Pero a veces, si tú eres fe, mi hermano, si tú tienes fe, si tu boca va a confesar que Jesús está aquí conmigo, el Señor te va a ayudar en mejores momentos, en mejores peligros que tú vas a estar, te vas a encontrar, ¿no ve? En ese lugar vas a levantar el nombre de Dios. Mira, Dios te va a salvar, mi hermanito. Eso tienes que tener fe. A veces nos encontramos en dificultades, a veces hasta en la calle misma, a veces hay, ¿no? A veces hay, por ejemplo, hay, ¿no? Nos atacan algunas personas, ¿no? Y en ese momento tú puedes declarar, ¿no? Jesús, basta que digas Jesús. Mira, mis hermanos, cómo van a huir, ¿no? Las personas, mis hermanos, así es, mis hermanos, es que ustedes no tienen que sentirse que estoy solo, que estás ahí, que no estás ahí, que nadie te puede socorrer. Ahí está Dios, mi hermano. Ahí está nuestro Señor Jesucristo, nuestro Señor Jesús está para salvarte, para levantarte, mi hermano. Así es que por eso, hermano, no se sienta solo, hermano. Amén. Amén, gloria a Dios. Así estamos. No, qué importante es no escuchar la palabra. A veces decimos, no creemos, ¿no? No creemos que Dios existe, pero está ahí, mis hermanos. ¿Sí? Nosotros solamente tenemos que declarar que
nosotros tenemos que confesarnos con

nuestra boca, mi hermano, que Jesús vive y siempre va a estar viviendo en nuestros corazones. Jesús quiere habitarte en tu corazón, solamente nosotros no dejamos que habite en nuestros corazones. Él está golpeando sus corazones, mira, quiero entrar, dice, pero nosotros no lo dejamos porque somos duros de corazón, nos ponemos a veces. ¿Sí? ¿Cuántas personas se ponen duros de corazón? No lo permiten que entre el Señor, que reine en sus corazones. ¿Sí? Siempre estamos andando ahí en nuestras costumbres, en nuestros placeres, estamos andando ahí, ¿no? Estamos andando, ¿no? En nuestras formas de andar, ¿no? No, a veces no somos obedientes, hermanos. ¿Sí? Pero Dios tiene paciencia, les está dando tiempo al Señor, un tiempo les está dando para que se arrepientan, ¿sí? Pero que no sea tarde, mis hermanos, que sea arrepentimiento, que sea pronto, ¿no? Que sea hoy, ¿no? Por ejemplo, ¿no? Que se arrepiente una persona, porque a veces no sabemos que después, sabemos nuestro destino, ¿cómo puede ser más o menos? Nosotros no tenemos comprado nuestro destino, la vida es prestada, mis hermanos, ¿sí? No sabemos hasta cuándo vamos a vivir, hasta qué momento vamos a vivir, no sabemos. Pero nosotros tenemos que ser prudentes, tenemos que saber, tenemos que estar. Si tú, hermano, estás con el Señor en todo momento, Dios te va a guardar, te va a cuidar, ¿sí? Pero si tú te alejas de Dios y que vas a estar alejado de Dios, no va a ser bien. Por eso hay ratos vienen pruebas, hay muchas dificultades vienen para una persona cuando uno está alejado de Dios. Pero si tú, hermano, estás con Dios, te agarras con Dios, vas a estar bien, porque Él no te va a soltar, siempre va a estar contigo, mis hermanos. Amén, gloria a Dios. Yo quería compartir esta palabra, quería animarte también, que usted busques a la presencia de Dios, que busques el reino de Dios. Amén, gloria a Dios. Vamos a seguir escuchando estas alabanzas también, de paz y amor estamos escuchando también, ¿no? ¿No? Vamos a seguir escuchando, mis hermanos. Amén, usted gócense, hermano, mientras que tú, nosotros estemos ahí de pie y vivo, gracias Señor, podemos agradecer un día más, ¿no? Un día más estamos de pie todavía, ¿no? Y hay que agradecer por la vida que nos presta y gozarnos, ¿no? Con estas alabanzas también. Amén, amén, gloria a Dios. Así vamos a seguir escuchando de paz y amor.

Amén, gloria a Dios, así está, ¿no? De paz y amor estamos escuchando, ¿no? Amén, gloria a Dios. ¿Cómo están gozándose mis hermanos allí en sus hogares, ¿no? En sus, tal vez están en sus movilidades, tal vez en sus negocios, ¿no? Seguramente ahí, ¿no? En las verdurerías, tal vez están escuchando, ¿no? Dios que les bendiga cada vida, cada corazón, mis hermanos. Sigamos adelante, ¿no? En aquella vida, tal vez por primera vez está escuchando. Sí, Dios te ama, Señor Jesús te ama, ¿no? Te está buscando, ¿no? Sí, te está buscando para que tú te levantes, ¿no? Con nuestro Señor Jesucristo, ¿no? Porque Él te quiere salvarte, mis hermanos. Ahí estamos escuchando de paz y amor, amén. Poco a poquito en poquito, dice, ¿no? Poco a poco, dice, ¿no? Sí. Amén, gloria a Dios. Así estamos escuchando. Son las 16 horas con 36 minutitos. Ya se va avanzando. Y también ahí estamos el número de mensajito. Ahí está el número de mensajes. 1161-2598-25, ¿no? Es 1161-2598-25. Es el número de la radio, amén. Amén, ahí estamos escuchando y vamos a seguir escuchando, siga estas alabanzas y también vamos a escuchar esta alabanza de Sadai, dice, ¿no? Esa alabanza, creo que te bendiga también, amén. Amén, gloria a Dios. Este grupo con Sadai, amén. Vamos a escuchar esta alabanza.

Amén, gloria a Dios. Estamos escuchando esa alabanza de Sadai, ¿no? En las luchas y en las pruebas, ¿no? Dios está contigo, mi hermano. Así es que ustedes, Dios les va. Tal vez aquella vida se encuentran ahí en luchas, en pruebas, ¿no? En tiempo de aflicciones, ¿no? Seguramente está.

Dios está contigo para levantarte, mis hermanos. Así es que ustedes tengan solamente confianza, tengan fe, mi hermano, que Dios está contigo. Dios les va a levantar de esas pruebas, de esas luchas, mis hermanos. Así es que solamente nosotros tendremos fe que vamos a pasar. Como hace rato estamos escuchando, ¿no? Como el viento pasa, ¿no? Esa alabanza también de paz y amor, ¿no? Y también así también las pruebas van a pasar también. Las luchas y las pruebas van a pasar, es momentáneo nomás, todo lo que va a pasar, no como el viento va a pasar, mis hermanos. Así es que ustedes no se aflijan, que todo el tiempo vamos a tener luchas, pruebas, todo va a pasar, mis hermanos, porque en este mundo, mientras que nosotros vivimos en este mundo, todo vamos a pasar esas luchas, esas pruebas, mis hermanos. Ustedes no se pongan mal, por eso dice, los valientes los van a heredar el reino de Dios. Y hay que ser valiente, hermano. Hay que enfrentarse a la vida, hermano. Ustedes no se pongan mal. La vida a veces, tal vez usted no se tiene, algunos tal vez no tienen trabajo, algunos dicen no, que muchos no tienen trabajo, ¿no? Pero Dios no les va a hacer faltar, mi hermano. Es decir, solamente nosotros oraremos, ¿no? Oraremos, pediremos a Dios. Oraremos en las mañanitas, en las madrugadas. A las 3 de la mañana se puede orar uno. Podemos pedir, solamente hay que arrodillarse, mis hermanos. Hay que orar, hay que pedir a Dios. Por eso dice, clama a mí y yo te responderé y te enseñaré cosas ocultas que tú no conoces, dice, no, mi hermano. Así es que, hermano, nosotros tenemos que ver esa bendición, mi hermano. Solamente Dios quiere que te pongas a cuenta con Él. Porque, mira, alejados de Dios, ¿dónde vamos a ir a parar? ¿Dónde vamos? Sin Él, ¿dónde vamos a ir? ¿No? Un día, ¿dónde vamos a ir sin Él? Si nosotros no estamos con Dios. Pero si Dios te está ofreciendo vida eterna. Mi hermano, usted no se desvíe del camino, mi hermano. Tal vez estás desviando el camino. No tienes que desviarte del camino. Porque separados de Él, ¿dónde vamos a llegar? ¿Dónde vamos a ir? Y un día nos preguntaremos, ¿dónde vamos a llegar? ¿A dónde vamos a ir? Eso nos preguntaremos, mis hermanos. Solamente yo les pido en el nombre del Señor que ustedes, Dios les está buscando, mis hermanos. Dios les está golpeando sus corazones. Pero a veces nos ponemos duro de corazón. No queremos aceptar a nuestro Dios Todopoderoso. Pero Él te ama, Él te quiere sacar de esas aflicciones, de esas borracheras, ¿no? De esas, a veces, de esas costumbres, ¿no? Te quiere sacarte, te quiere librarte, mi hermano. Amén. Solamente quiere salvarte tu vida, mi hermano. Quiere que seas salvo, ¿no? Eso quiere Dios. Amén. Gloria a Dios. Así yo también puedo seguir compartiendo. Son las 16 horas con... Ya son 49 minutos. Ya va avanzando también la hora. Y también quería compartir esos versículos también que quería compartir, ¿no? No, dice Romanos 3, dice, ¿no? Dice, mira, 3:10 dice, mira, capítulo 3, versículo 10 dice, mira, como está escrito, no hay justo ni a uno, dice. Y el 11 dice, no hay quien entienda, no hay quien busque a Dios. Amén. Y dice el 12, dice, todos se desviaron y unos se hicieron inútiles. No hay quien haga lo bueno, dice. No hay ni siquiera uno, dice. Amén. Así dice, no, nos comparte, ¿no? Mira cómo está escrito, no hay justo, dice, no, la verdad que no nadie somos justos, hermano. Estamos en perfecciones, nadie somos justos. Somos imperfectos. Nosotros a veces fallamos, mis hermanos. Esta carne a veces falla. Esta carne quiere muchas cosas, deseos, quiere muchas cosas, quiere la carne. Pero nuestro espíritu no quiere, es otro, ¿no? Es una lucha a veces. A veces dice, la carne no, estate en la casa, dice, pero no quiere ir a la iglesia, no quiere ir. No, ¿para qué? Soy joven, dice, no, todavía no a la iglesia. Soy joven todavía, no, aún todavía falta cuando sea... cuando seamos un poquito más viejito, como cuando sea un poquito más viejo, voy a ir, decimos, ¿no? Queremos dar nuestro gusto, ¿no? Pero no dice mi hermano así, ¿no? Mientras tú eres joven, puedes servir a Dios mucho más todavía. Amén. Y del 11 dice,

No hay quien entienda, no hay quien busque a Dios. Mira, a veces nosotros no podemos entender, dice, no hay quien entienda, dice mis hermanos. Y no hay quien busque a Dios, mis hermanos. Mira, nosotros nos hemos desviado, mi hermano. Mira, ya no hemos buscado. A veces, ¿sabes? Decimos que nosotros sí creemos en Dios, decimos, ¿no? Pero no estamos practicando, no lo estamos poniendo. No vamos a la iglesia los domingos, ¿no? No llegamos. Porque nosotros seguimos en nuestras costumbres, en nuestras cosas que hacer. A veces andamos, ¿no? En otros caminos andamos. Amén. Y dice el 13, dice, no el 12, todos se desviaron, dice, mirad, el camino nos hemos desviado. Y a unos se hicieron inútiles, mirad, nos hemos dicho inútil. No hay quien haga lo bueno, dice, mirad, no hay ni siquiera uno, mirad, no. Si tanto, a veces no estamos haciendo, hasta en eso fallamos, no estamos haciendo bien las cosas. A veces siempre estamos ahí odiando a las personas, siempre estamos odiando, siempre estamos ahí odiando a nuestros prójimos, a nuestros a veces familiares, entre familiares, seguimos con odios, con rencores. A veces, mi hermanita, a veces muchos, ¿por qué unos familiares peleamos? A veces por la herencia, a veces peleamos, mis hermanos. A veces quiere agarrar otro, uno y otro, quiere agarrar. En este tiempo a veces los hijos a veces pelean por la herencia, mis hermanos. Amén. Ellos no quieren acaparar uno nomás. Y a veces pelean ahí, el discusión hay que quiere herencia para mí, dicen, por herencia pelean. Mis hermanos, no es bueno pelear así entre hermanos. Porque es, mirad, de una sola madre hemos salido, digamos, no una persona, hemos salido de una sola madre. Y a veces nos cuesta entendernos entre los hermanos. A veces hay mucha lucha entre menores y mayores, a veces. A ver, los menores no quieren acatarse a los mayores en este tiempo. Los menores siempre quieren salir, ¿no? Un poquito quieren ser más arriba, quieren salir. A los mayores no quieren acatar el orden. Eso está pasando en este mundo, ¿no? A veces mayores entre menores se agarran. Hay a veces, he visto a veces yo esas cosas. ¿Y cuántas personas estarán en esas luchas, no? A veces fallamos mucho los hijos, a los papás no estamos obedeciendo. Y no lo estamos cuidando como él quiere. Por eso dice, mira, no estamos, ni cuando ya son viejitos no nos recordamos ya. No están cuidando los hijos también. Deben cuidar, mis hermanos, a sus papás, a su mamá. Amén. Y no se olviden de los papás, de los padres, porque ellos un día les han criado, un día no sé cómo les ha criado, pero están criados, mis hermanos, solamente ustedes obedezcan a sus papás, a su mamá. Sean obedientes. Honren, por eso dice, honra padre y madre, dice, ¿no ve? Y tendrás larga vida, dice, mis hermanos. Háganlo bien, lo bueno. Lo bueno hay que hacer lo bueno. En esta tierra, mientras que nosotros vivamos, haremos bien las cosas. Haremos bien, cumpliremos los mandamientos. Amén, gloria a Dios. Ya se van también las horas. Y nos volvemos, ¿no? A segunda horita vamos a volver, mis hermanos. Amén. Ahí estamos, vamos a volver, mis hermanos. Ya, pausa, mis hermanos. Vámonos al pausa, mis hermanos.

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De nada sirve. De nada sirve que yo pastoree, que yo predique, que yo conozca la Biblia, que yo haga mil cosas para Dios y mi vida no esté en obediencia delante de Dios. Alabado sea Cristo. Le voy a recordar algo. Hay predicadores que se van a quedar, hay pastores que se van a quedar, hay profetas que se van a quedar, hay líderes de iglesia que se van a quedar. Los únicos que Dios viene a llevarse es una iglesia obediente. La salvación es por gracia, pero Dios no se lleva a cualquier gente, se lleva a los que Él ha salvado, pero que obedecen su palabra. Aleluya, mi alma te alaba, Jesús. Mira, hermanito, no hay cosa más terrible para el diablo y para el infierno que cuando un cristiano, gloria a Dios, se convierte a Cristo y empiece a entender lo que es la obediencia a la palabra. Gloria a Dios, que usted no viene rogado al culto, a usted no le pide que oren, a usted no le dicen que tiene que ayunar, a usted no le piden que venga, aleluya, que glorifique a Dios. Es que usted siente una llama en el corazón que el diablo no la puede apagar. ¡Ay, gloria! ¡Oh! Donde hay gente obediente se mueve el Espíritu de Dios. Donde hay una iglesia obediente, hermanito, se ve la gloria de Dios. Porque Dios se agrada donde se obedece a su palabra. Dios se agrada donde se vive la palabra. Dios se agrada donde se le tiene contento a Dios. Aquí no venimos a agradar al hombre, venimos a agradar al Dios de la gloria. ¡Aleluya! Santo, hoy voy a usar uno de esos textos que son como una espada de doble filo. Jesús era el único predicador que hacía temblar la conciencia de los hombres. Aleluya. Oh, gloria a Dios, era inigualable. Cuando Él abría su boquita santa. Y por eso yo estoy aquí en esta noche. No para que me cuenten cuentos, yo vengo a que Dios me hable. Vengo a que Dios me diga la verdad. Me gusta que Dios me hable. Aunque me duela, aunque tenga que llorar, aunque tenga que sentirme sacudido por Dios, no importa. Quiero que Dios me hable en esta bendita hora. Aleluya. Yo no sé si hay alguien más aquí con ese deseo. Si usted ha venido para decirle a Dios: mira, Señor, yo vine para que tú me hablaras. Abra su Biblia en Lucas capítulo 6, versículo 46, y téngala abierta ahí. Cuando usted lo haya encontrado, diga amén. Diga gloria a Dios.

0: el príncipe de los predicadores. Escuche lo que dice esta palabra en el nombre del Padre, del Hijo y del Espíritu Santo. ¿Por qué me llamáis Señor, Señor? Déjelo ahí. ¿Por qué? Esa es la gran pregunta que el Señor nos hace hoy, en esta bendita noche.
1: ¡Aleluya!
0: No sea rápido para hablar. ¿Por qué? ¿Sabe lo que Cristo estaba haciendo con esa palabra? Desnudando el corazón de los hombres. ¿Sabe lo que Él quiere decir? Quiero averiguar qué es lo que hay dentro de ti. ¿Qué es lo que te motiva a decir que yo soy tu Señor? ¿Por qué tú me dices que yo soy el Señor de tu vida? ¿Por qué me llamas Señor? Es para que usted se haga preguntas en la cabeza. Es para que usted medite. Para que usted reflexione. ¿Por qué tú me llamas Señor? Si cuando yo te busco, no estás haciendo lo que yo te digo. ¿De qué te sirve que ore? ¿De qué sirve que ayune? ¿De qué sirve que estés en la iglesia? ¿De qué sirve que seas pastor? ¿De qué sirve que tengas cargo en la iglesia? Si yo no veo que tú haces lo que yo te digo. Adóralo si puede. Allí es donde muchos quedamos mal parados. Porque hay gente que se ampara, aleluya, por la Biblia que carga. Porque está en la iglesia. No, mi hermano. Aquí se trata de hacer lo que Cristo dice que se haga. Aquí se trata de obedecer la palabra. Aquí se trata de vivir en obediencia. Alaba a los que Él vive. Está bueno que usted hable en lengua. Está bueno que usted profetice. Está bueno que usted dance en el culto. Está bueno que usted se goce en la iglesia. Pero sobre todo, usted tiene que obedecer lo que dice la palabra bendita de Dios. Ay, sonría, Cristo le ama. Que sin obediencia de nada sirve la danzada que usted dé en el culto. Sin obediencia de nada sirve que usted hable en lengua en la iglesia. Sin obediencia, nada de lo que hagamos agrada al Dios de la gloria. Aleluya. Dios lo que anda buscando en la iglesia es obediencia. Wow, esto es impresionante. Es como si el Señor metiera la espada de doble filo hasta el tuétano de los huesos. Es como si Él nos invitara a hacernos un examen de conciencia. Averigua qué es lo que tiene dentro. ¿Por qué me llama Señor? Le voy a preguntar. ¿Jesús es el Señor de su vida? Sea sincero en esta noche. ¿Jesús es el Señor de su vida? ¿Jesús es el que gobierna su corazón, su mente, sus planes, su propósito? ¿Es Jesús el centro de su vida? ¿Es Cristo lo primero que usted tiene en su corazón? ¡Aleluya! ¡Ay! Sonría, que Cristo le ama, que en esta noche aquí van a quedar muchos mal parados. Gloria a Dios, porque estamos engañaditos, hermano. Estamos engañados delante de Dios y por eso me gusta la palabra. ¿Es Jesús el Señor de tu vida? ¿Y no te congregas?

Vienes cuando te da la gana. ¿A dónde dejas Hebreos 10:25 cuando dice la Biblia no dejando de congregarse como muchos tienen por costumbre? ¿Cuántos glorifican a Dios en esta noche? Te lo voy a repetir, aleluya. Es que hoy me voy a meter en problemas con algunos cuantos aquí, hermano. Pero el que ama la palabra y el que quiere ir al cielo, no se molesta con la Biblia. Ama lo que le dice la palabra, gloria a Dios. Y como aquí venimos para obedecer lo que dice la Biblia, y no nos interesa la opinión de los demás, sino la opinión de Dios. Imagínese usted. Que usted venga y se cante un coro aquí. Que Jesús es el Señor de su vida. Y cuando él lo mira, dice, pero ¿por qué tú no haces lo que yo te digo? O sea, tú me estás diciendo que yo soy el Señor tuyo. Pero tú no estás haciendo lo que yo te he dicho que hagas. Y esta palabra, desde Génesis hasta Apocalipsis, es palabra de Dios. Deje de estarme buscando los versículos que a usted le gustan. No, aquí lea la Biblia, aplíquese la Biblia, gloria a Dios. Que todo lo que esté en ese libro es palabra de Dios. Aunque no te guste, aunque no te parezca, hay textos que no nos van a gustar, pero es palabra de Dios. Aleluya. Y por eso es que Cristo confronta a la gente con esa pregunta: ¿por qué me llamáis Señor, Señor? Y no haces lo que yo te digo. ¿Por qué? ¿Por qué le está llamando Señor y te has quedado en la casa? Has dejado de venir al culto. Te lo voy a decir. Jesús ya no es el Señor de tu vida. ¿Por qué cuando faltas a la iglesia ni tan siquiera le avisas a tu pastor que no vas a venir? ¿Cuántos adoran a Dios? Sígalo adorando, que esto se va a ir poniendo más calientito cada momento. Dele gloria a Dios en esta noche. Ay, es que por allá aparece el que, aleluya, el que solo ve ángeles, el que solo ve, aleluya, la gloria de Dios, pero solo él, gloria a Dios. Y él dice, no, a mí yo no me sujeto a nadie, yo no me sujeto a pastores, yo solo me sujeto a Dios. Lo que tú eres es un rebelde. Adóralo, que él vive, adóralo. Adóralo, es que en esta iglesia vamos a enseñar la Biblia como está. Aquí no te vamos a enseñar parte de la Biblia, aquí te vamos a enseñar la Biblia. La Biblia dice, Hebreos capítulo 13, versículo 17, obedeced a vuestros pastores. Y esa no es palabra de David Gutiérrez, esa es palabra de Dios. Aleluya, si usted no obedece a su pastor, usted es un desobediente. Usted es un cabro. Ay, santo. Es que en la iglesia hay cabros y hay ovejas. Y las ovejas se distinguen de los cabros. Las ovejas son obedientes. Las ovejas viven la palabra. Las ovejas se someten a la palabra. Las ovejas viven de acuerdo a lo que dice la Biblia. Alaba lo que él vive. Los cabros no, yo. Los cabros usted no sabe dónde están. Los cabros caminan de un lado para otro. Los cabros se van de la iglesia, no vienen al culto y ni informan de si van a venir o no van a venir. Porque son cabros. Y eso dice la Biblia. Ay, hermanito. Si yo hubiera sabido que el pastor iba a hablar de esto, yo no vengo al culto. Pero al final, aunque no vinieras al culto, lo ibas a ver por las redes sociales. Alabado sea Dios.

0: predicar la palabra. La iglesia hay que volverla a la obediencia, gloria a Dios. Por eso es que el diablo está haciendo estrago, porque esas son puertas abiertas para Satanás, aleluya. Y en esta noche hay que cerrarle puertas al diablo. Hay que cerrarle puertas a los demonios. ¿Quién le dijo a usted que desobediencia solo es adulterio, fornicación? Sí, porque la gente, contra el adulterio. Sí, pero también el que sabe hacer lo bueno y no lo hace es pecado. Sonría, Cristo le ama.
1: Hoy sí los agarré, verde hermanito. Se lo voy a leer. Hebreos 13, 17. Obedeced a vuestros pastores. Sí, pero es que a mí no me gusta el pastor que tengo. ¿Y cómo lo quería usted? Rubio, ojos verdes. Alto, blanco, chino. ¿Cómo lo quería? Aquí no se trata de que te guste el pastor. Aquí se trata de que si ese pastor predica la Biblia, ese pastor Dios lo llamó y lo puso ahí. Si tú tienes un pastor donde el Espíritu de Dios te da testimonio de que Dios está con ese hombre, aleluya, y te predica la palabra sin adulterarla, quédate, que estás en el lugar correcto. Pero no seas un rebelde, obedece a ese pastor, aleluya. Y no me digas que Dios te va a estar hablando, revelando y diciendo y aquello, aleluya, cuando tú no vives lo que dice la palabra. Mira, hermanito, es que hay un montón de miembros de las iglesias hoy en día que están encaprichaditos, que quieren que el pastor haga lo que ellos dicen. Aquí no se puede hacer lo que dice usted. Aquí hay que hacer lo que dice la Biblia. Aquí hay que obedecer lo que dice este libro. La Biblia. La palabra bendita de Dios. Mire, ¿sabe por qué hay pastores que tienen grandes dificultades? Porque cuando ven un hermanito problemático en la iglesia, dicen, ay, hermanito, para que no me moleste, usted va a ser el presidente de los caballeros. Y no se preocupe, hermanita, la voy a poner a predicar, pero ya no me moleste. El problema es cuando ya lo subió. ¡Ja! Son los que destruyen iglesias, dividen iglesias, destruyen hermanos, destruyen todo, a todo el mundo. Aquí no. Aquí no. Aquí va a estar el que Dios ponga. Y el que Dios me diga, ese es. Esa es. Ponme a este. Ponme a aquel. Porque la obra no es mía, es de Dios. La obra no es suya, es de Dios. ¿Cuántos están de acuerdo con eso, hermano? ¿Cuántos creen que esta obra no es de los hombres, es de Dios? La obra no es mía, no, la obra es del Dios de la gloria. Y cuando Dios llama a un hombre, Dios es el que tiene que dirigir la obra para que la obra salga en victoria para la gloria de Dios. Si queremos ver la gloria de Dios, ore por su pastor, ayune por su pastor para que el Dios de la gloria lo dirija y no cometa errores. Para que no se salga de la palabra. Ore para que su pastor se mantenga en la Biblia. Y aquí es donde entra el problema que no le gusta a la gente. Obedeced a vuestros pastores. Esos textos no se tocan hoy en día. Porque se enojan unos cuantos en la iglesia. Y como yo le he dicho hasta de sobra que yo no le tengo miedo a nadie. Yo le temo a ese Dios que me llamó.

A él sí. Ahora, yo sé que también en las iglesias hay hombres y mujeres de Dios que tienen el Espíritu de Dios, que son gente que tiene también palabra de Dios. Pero hay un orden, hay un pastor en la iglesia también. Alaba a los que Él vive. Entonces fue donde Cristo viene y nos da esa palabra. Y entonces, ¿por qué ustedes me llaman Señor, Señor? Si ustedes no van a hacer lo que yo dije. ¿Y qué es lo que yo dije? Obedecer a vuestros pastores. No, pastor, eso está en el libro de Hebreos. Si es que toda esa palabra es inspirada por el Espíritu Santo. ¡Gloria a Dios! Esta es palabra de Dios. Así como es Lucas 6:46, palabra de Dios, también Hebreos 13:17 es palabra de Dios. El mismo valor que tiene aquel, tiene también este versículo, porque también es palabra inspirada por el Espíritu Santo de Dios. Es que yo quiero, mire hermano, mientras no resolvamos estas cosas, la iglesia no va a caminar como Dios quiere. Si usted no obedece a su pastor y no me venga con ningún cuento de que, ay hermano, yo siento la gloria de Dios, y usted no, nunca obedece a su pastor. Porque jamás el Espíritu Santo de Dios te va a guiar fuera de la palabra. Jamás. Él es el Espíritu de verdad. ¿Cuántos lo adoran a ese Cristo? Que nos guiaría a toda verdad y a toda justicia. Jamás el Espíritu Santo, jamás, jamás una persona que tiene la unción y la gracia y el poder del Espíritu Santo se sale de la palabra. Jamás, jamás. Por eso Cristo, mire, nos dejó la palabra. ¿Sabe qué dijo Cristo? Por sus frutos los conoceréis. Él no dijo por lo que predican, por cómo cantan, porque profetizan, porque aleluya, no, porque hacen esto, aquello, no. Son los frutos que hablan quienes somos delante de la presencia de Dios. Como yo me doy cuenta que usted es cristiano verdadero, aleluya, no por la voz linda que usted tiene, no porque usted toca bien un instrumento, no porque usted predica bien la palabra, no, es por los frutos, por los frutos, por los frutos, es que me doy cuenta quién tú eres. Yo conozco predicadores que cuando están con el micrófono, bendito, como que la unción estuviera en el micrófono. Siéntelos y son un témpano de hielo en la silla. Si ellos no predican, ellos no alaban a Dios. Por eso yo no tolero que un pastor esté aquí apagado cuando otro está predicando la palabra de Dios. Aleluya, porque de eso están montones en los púlpitos, que cuando otros predican, ellos están abostezando en la iglesia. Ellos están hablando con el vecino. Eso no es de Dios, aleluya. Eso no es del Dios de la gloria. Por su fruto los conoceréis. Dios lo que quiere es obediencia. Y por eso le digo, mire hermanito, hay predicadores, líderes, que cuando están en la silla, eso es una cosa vergonzosa.

Amén, gloria a Dios. Ahí está, ¿no? Están escuchando, ¿no? Con Cristo nos vamos, dice, ¿no? Él es nuestro Salvador, mis hermanos. Ahí están mis hermanos. ¿Cómo están mis hermanos? Ahí están gozándose con estas alabanzas. Amén. Y a la hora también va avanzando. Son las 17 horas con 33 minutitos. Ya va avanzando la hora también, ¿no? Esta segunda horita. Amén, gloria a Dios. Ahí estamos escuchando. También hemos escuchado la palabra de Dios. Y ahora estamos escuchando las alabanzas, mis hermanos. Quiero que se gocen, mis hermanos, ahí que se encuentran, donde quiera que se encuentren, ahí en sus hogares, seguramente ahí están ahí, ¿no? Seguro trabajando, no sé, cosas que hacer, ¿no? Ahí, ¿no? Entonces, realmente, solamente gócense, mis hermanos, ¿no? Hay que alabar en todo momento, mis hermanos. Mientras que estamos trabajando, mientras que estamos ahí haciendo nuestras cosas que hacer, hay que alabar al Señor. Sí, amén. Ahí estamos escuchando estas alabanzas, mis hermanos. Ahí, ¿no? De lágrimas por amor, amén. Amén, ahí estamos las alabanzas, estamos escuchando mis hermanos. Y sigamos, ¿no? Si la hora también va avanzando también y sigamos escuchando esas alabanzas, mis hermanos. Amén. Amén.

Amén, ahí estamos escuchando, amén. La patria celestial, ¿no? Que un día vamos a estar en ahí, ¿no? Ahí es nuestra meta para llegar a la entrada a la patria celestial. Si nosotros andamos en esta tierra, estamos fielmente, estamos ahí esperando a nuestro Señor Jesucristo, un día Él va a regresar para su iglesia, para recogernos. Pero nosotros tenemos que estar preparados, mis hermanos. Ahí quiero compartir este versículo, dice, ¿no? Un versículo en Apocalipsis, versos, dice, ¿no? Versos, capítulo 3, versos 3, dice, ¿no? Dice así: acuérdate, pues, de lo que has recibido, oído, y guardarlo, y guárdalo, y arrepiéntete, pues, si no vendré sobre ti como ladrón en la noche, y no sabéis que ahora vendré sobre ti, dice, ¿no? Amén. Así, entonces, no sabemos el Señor a qué horas va a venir, pero dice que va a venir en la, como ladrón, ¿no? Como en la noche, un menos pensado va a venir, mis hermanos. Así que nosotros tenemos que prepararnos, mis hermanos. Tenemos que estar listos para cualquier momento. El Señor va a venir a recoger a su iglesia, mis hermanos. Y la iglesia, ¿quiénes somos? Nosotros. Amén. Así, entonces, tenemos que nosotros estar fielmente y tenemos que estar preparándonos, mis hermanos, nuestro corazón, alistarnos, mis hermanos. Amén. Yo quería compartir en esta tarde, mis hermanos, ahí están, ¿no? Y también quería que mañana es, ya también la hora va avanzando, son las 17:49 minutitos ya van, son los últimos minutitos que me quedan, mis hermanos. Solamente quería, mañana es día de congregación, hermanos. Hay que congregarse, mis hermanos, por lo menos un día. Sé que Dios nos ha dado tiempo, ¿no? A veces, toda esta semana nos ha dado tiempo para trabajarnos, mis hermanos. Nos da tiempo para trabajarnos. Pero el domingo, mis hermanos, tenemos que por lo menos, un domingo por lo menos llegar a la casa de Dios, mis hermanos, ¿no? Alabarle, por lo menos darle un tiempo. No es todo el día, si usted va a dar unos 2-3 horitas, va a estar ahí, a lo mucho. Mira, qué importante, usted no te pierdas esta la palabra de Dios, mis hermanos. Venga a aprender, venga a congregarse. Cuando tú te congregas, mis hermanos, vas a aprender la palabra de Dios. Amén. Vas a alabar, vas a darle un tiempito por lo menos para el Señor. Amén. Sí, sé que otros días estamos trabajando con nuestras cosas que hacer, pero Dios te quiere, mira, Dios quiere levantarte, mi hermano, te quiere buscarte en eso. Pero tú, hermano, no digas que no hay tiempo, que tengo, no. Mira, toda la semana, todos los días te da el trabajo, mi hermano, pero mira, Dios te está dando un tiempito, por lo menos 3 horas, por lo menos. Mira, qué importante es llegar a la casa de Dios. Mira, buscar a Dios. Mira, tu vida, si tú buscas a Dios, vas a recibir ese cambio.

es un cambio, una paz. Tal vez andas afligido en este tiempo, no hay trabajo, no hay, mi economía no tengo, estoy estancado, dices, no, mi hermano, busca a Dios, buscaremos a Dios, Él es la única solución, Él es nuestra solución, Él no nos va a hacer faltar el pan de cada día, no nos va a faltar en las cosas, el trabajo, nada no nos va a hacer faltar, si nosotros confiamos a Dios, mis hermanos. Así es que mis hermanos, solamente lo quiero alentar en esta tarde y ya yo me despido en esta tarde. Así también mañana nos congregamos en calle Sarabia, amén, y Subiría, amén, en calle Sarabia y Subiría, y es la dirección es en Sarabia, amén, en Sarabia. ¿Qué número es? Ahorita yo les digo el número es 24-31, amén. Sarabia 24-31, ahí está la congregación en Subiría, ahí está media cuadrita, mis hermanos. Que están invitados, mis hermanos, mañana. Usted lléguese con toda su familia y con toda, puedes invitar a aquellas vidas con todos sus hijos también, mis hermanos. Es que mañana es día de congregación. Mañana, ¿qué hora se congrega? A las 6 de la tarde, mis hermanos. 6:30 ahí. A esa hora ya usted está, hermano, y congréguese, nos congregaremos, hermano, ahí estaremos. Si quieres pedir de oración, ahí estaremos, los líderes van a estar orando, mis hermanos, el pastor también va a estar orando, mis hermanos. Qué bendición en esta tarde, así estábamos acompañándoles en estas 2 horas, mis hermanos. Así es que mañana nos ven, Dios me los bendiga cada vida, cada corazón, y el Señor que les levante mucho más. Y estaba acompañándonos el Señor. En todo momento les va a ser acompañando, mis hermanos. Así es que paz de Dios, mis hermanos. Amén. Gloria a Dios. Amén.

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